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1: Son las 7:14.

0: Son las 7 con 16 minutos.
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0: Son las 7:42.
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1: Son las 7 con 55 minutos.
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1: Son las 8 en punto.
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1: Siempre quise ser como una canción inolvidable, de esas que cuando las escuchas, lloras o sonríes sin más ni más. Nunca contemplé la idea de que en ese ámbito los fanáticos cambian de gustos. Bienvenidas, bienvenidos, excelente nochecita calurosa, noche 3 de junio. Mi nombre es Ivette Camberos, esto es Baladas. Ponte cómoda, ponte cómodo, vamos a disfrutar una noche romántica, una noche maravillosa. Ya sabes que esto es nuestro momento, ¿verdad? Es nuestro momento de relajarnos, de disfrutar, de añorar, ¿por qué no? De regresarnos a esos maravillosos recuerdos de música 100% romántica, de amor y también de desamor. Pide tu complacencia a partir de este momento. Hoy no hay una temática, pero

engaña siempre. Es un cliché muy común, pero inexacto. Algunos pensarán que, pues sí, hay una reincidencia. Otros dirán que a lo mejor puede uno cambiar, ¿no? Hay muchos que han perdonado una infidelidad. Yo te pregunto a ti directamente, ¿el que engaña una vez, engaña siempre? ¿Has tenido alguna anécdota que nos puedas compartir? 9981-964003. Me encantaría, de verdad, que participen, porque es un tema, yo diría, sí polémico, porque hay gente que sí perdona la infidelidad y a lo mejor ha tenido casos de éxito, ¿no? Donde no hay otra reincidencia. O a lo mejor en su persona, ¿no? Probablemente puedes decir, yo he sido infiel y no lo volví a hacer. Yo por eso lo pregunto. Dime qué opinas al respecto. Vámonos con algo de Franco De Vita. Esto es Si la ves.

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1: Estamos disfrutando de una noche romántica, una noche calurosa, ¿verdad? En Cancún, Quintana Roo. Y por supuesto, saludo con mucho cariño a todos mis radioescuchas que también están en Chetumal, Puerto Morelos, Playa del Carmen, Muyil, Riviera Maya, Belice, Cozumel y todos los demás sitios que me faltan. Les mando un fuerte abrazo. Repórtense, por favor. Hoy estamos con una noche libre en cuanto a música, pero si estoy preguntando, ¿verdad?, este tema que podría o no ser polémico, simplemente igual que ayer, cada quien tendrá una experiencia, tal vez, o conocido alguna experiencia de alguien cercano, la cual le hace tomar una opinión al respecto. La frase conocida es: el que engaña una vez, engaña siempre. Es pregunta. Este cliché es muy común. Muchas personas dicen que sí, que el que engaña una vez va a engañar siempre. Otros dicen que no, que también se puede evitar este comportamiento, ¿no? A la capacidad que tenemos los seres humanos de cambiar, pues también depende de muchas cosas, como el compromiso, el trabajo terapéutico y de la personalidad. Yo te pregunto, ¿esto es una verdad o es una mentira? ¿El que engaña una vez, engaña siempre? 9981-964003. Me encantaría que participes y que por supuesto pidas tu canción a partir de este momento. Soy Ivette Camberos, nos vamos a una pausa.
2: Son las 8 con 12 minutos. 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

Estamos de vuelta, 8:13, estás en Baladas, el teléfono para complacencias, saludos, dedicatorias y por supuesto opinión sobre el tema es el WhatsApp 9981-964003. La pregunta de la noche, el que engaña una vez, engaña siempre, y me estoy refiriendo exclusivamente a las relaciones de pareja, ¿verdad? A la infidelidad, para ser exactos, porque bueno, engaños nosotros... Yo creo que todos hemos tenido en alguna medida, ¿no? Pequeñas mentirillas que no están bien, pero me estoy refiriendo al engaño mayor, ¿no? Al máximo que le puedes hacer a tu pareja, el engañarle con otra persona. Este dicho popular de el que engaña una vez, engaña siempre, suele usarse como una sentencia absoluta, pero bueno, la psicología y los estudios de pareja muestran matices importantes. Lo que sí se sabe y han hecho estudios es que sí hay una mayor probabilidad de reincidencia. Analizó este estudio a adultos en relaciones sucesivas y determinó que quienes fueron infieles en su primera relación, imagínense esto, tienen 3 veces más probabilidades de serlo en la siguiente. O sea que a lo mejor no se lo vuelven a hacer a la misma persona, pero en la próxima relación. Así que hay que andar con cuidado, con cuidado. 8:14, vámonos con este comentario de mi querido Samuel que dice: hola, buenas noches, estimada locutora. Un placer escucharte. Escuchar de nuevo tu programa, aquí manejando, dando servicio a la gente que lo necesita. Yo tengo una experiencia de lo que acabas de comentar por la radio. Mi ex, con la que duré casi 4 años y hace 5 estoy separado de ella, empezó a ser seducida por un hombre casado, prometiéndole que le iba a dejar, que iba a dejar a su esposa. El hombre nunca dejó a su esposa y no sé si realmente tuvieron algo que ver, pero tenían muchas conversaciones por vía de WhatsApp y ella me lo dijo. Y si lo pensamos bien, para que alguien te engañe es simplemente con el pensamiento. Desde ahí creo que ya todo está mal, no necesitas ver algo físico, simplemente con el pensamiento. Samuel, muchas gracias, yo soy de tu... Bueno, igual no sé si... Iba a decir de tu bando, pero no sé si lo del pensamiento lo incluiría. Pero yo creo que ya con acciones pequeñas como mandarte mensajes por WhatsApp, ya estás poniendo ahí piedritas en el camino. O sea, esto ya va encaminado. O sea, no puede decir uno, es que no sé cómo pasó cuando tú lo provocaste, cuando empezaste con un mensajito, cuando todo fue subiendo de tono. Y lo que dices es muy cierto, ¿no? Normalmente... El hombre, y lo va a decir, regularmente es el hombre, ¿no? El que dice, no, estoy casado, pero pues solo por los niños, dormimos en camas separadas. Bueno, ya no sabemos estas mentiras. Regularmente, si sí cumple su palabra, supongamos, ¿no? Si se separa, empieza una relación con la mujer, es muy probable. No estoy diciendo que siempre lo vaya a pasar, pero sí es muy probable que también la engañe a ella. Pues es que, miren, es como hasta lógico, ¿verdad? Claro, habrá sus excepciones, pero son eso, excepciones. ¿Tú qué opinas al respecto? El que engaña una vez, engaña siempre. 9981-964003. Juanpa, te mando un abrazo. Vámonos con tu canción. Dices por aquí, Carlos Rivera, digan lo que digan.

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1: Carlos Rivera presente en Baladas. Por cierto, les quería preguntar que me den opiniones, ideas más bien, ideas sobre más temáticas de baladas. Ya de repente se me quema la cabeza. Ustedes díganme, propónganme qué música les gustaría escuchar. Hemos hecho especiales de todas las décadas, de todos los idiomas. Ha habido bastante, obviamente, ya. Estaré cumpliendo en enero próximo, que todavía falta, ¿verdad? 6 años frente a baladas, frente a turquesa pop. Muy agradecida. Y bueno, pues ha habido temáticas de todo tipo, pero me gustaría también por ahí que ustedes opinaran, que hoy fuera un día que también sea válido el dar sugerencias, ¿no? Sobre qué les gustaría escuchar, de qué temas les gustaría hablar y todo esto que obviamente al final el programa lo hacemos juntos. Gracias, gracias por estar. La pregunta de la noche es, ¿el que engaña una vez, engaña siempre? ¿Tú qué opinas? 9981-964003. Alejandro dice, buenas noches señorita Ivette, soy Alejandro. Es un gusto escuchar su voz. Me puede enviar un saludo a mi esposa Judith. Me puedes complacer con José José, 40 y 20 o algún tema de Sin Bandera. Vámonos con 40 y 20.

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1: Esto fue 40 y 20 en la voz del príncipe de la canción. 8 con 25 minutos. Hablando sobre este tema polémico, ¿verdad? Que es la frase famosa: el que engaña una vez, engaña siempre. Es pregunta, ¿tú qué opinas? ¿Que el que engaña una vez, engaña siempre? O sea, ¿que el que es infiel una vez será infiel siempre o lo volverá a hacer? Dime, ¿cuál es tu pensamiento al respecto? 99-81-96-40-03. Mi querido Samuel igual agrega a su comentario. También dice por aquí Samuel: sé que hay una frase que es muy cierta, cuando solamente una persona ama de verdad, el verdadero amor perdona, así como perdonó Dios los pecados de todos los humanos entregando su propio Hijo. Entonces creo que el verdadero amor sí puede perdonar, y a veces el ego del hombre hace que te digan tonto, voy a cambiar la grosería, hasta que te digan tonto que cómo es posible perdonar a una persona que te engañe. Pero muchas veces no sabemos situaciones o razones, pero creo que solamente el que sabe amar de verdad tiene la capacidad de perdonar. Ok, Samuel, muy respetable tu opinión. Yo también, eso también sería una buena pregunta, ¿verdad? ¿Tú perdonarías una infidelidad? Esto implica mucho amor. Esto implica mucha madurez o mucha tontería. No lo sé, porque está en esos dos extremos, ¿no? Yo no lo voy a juzgar, nunca he estado en la situación. No sé si lo haría, honestamente, pero pues es un punto a reflexionar, mi querido Samuel. Yo más que nada pregunto hoy, el que engaña una vez, engaña siempre. ¿Has tenido alguna situación, ¿no?, en la que tú puedas asegurar que sí o que no? Platícamela. 99-81-96-40-03. Esto es Balada, soy Ivette Camberos, estoy completamente en vivo. Acompáñame a una breve pausa. Son las 8 con 28 minutos.
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Esa satisfacción de estar contigo, durmiendo en mi pecho, de mirarte a los ojos y robarte un beso, son, sin duda, lo más maravilloso que haya experimentado en mi vida. 8:30, estás en Baladas, momento romántico, momento reflexivo, ¿verdad? Aquí desenmarañando esta situación. Si crees que el que engaña una vez engaña siempre, pues dímelo. 9981-964003. Mi querido Mario dice que está cazando la cena. Saludos, querido Mario. Dice muy rotundamente, el engaño es engaño, no hay de otra. Efectivamente, es repetitivo, nunca dejan de hacerlo. Híjole, Mario, contundente tu opinión. Vámonos con tu canción, esto en la voz de Alejandro Sanz, Mi Soledad y Yo.

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1: Una canción muy llegadora, ¿verdad? Muy, muy llegadora del año 1995. Esto fue Mi Soledad y Yo. 8:36. Estás en Baladas, mi querido Justo. Híjole, me dices como me decían en la universidad. Camberos. Hola, camberos, buenas noches. ¿Me podrías poner la canción Solo sé que fue en marzo, de Juan Gabriel? Con respecto a tu tema, creo que el que engaña una vez no es que siempre vaya a engañar, pero sí se puede repetir una o varias ocasiones. O sea, es lo mismo, o sea, se engaña, ¿no? Y te pasaste con lo que sigue porque dice, con respecto a los hombres, existimos dos tipos, los que ya fueron infieles y los que van a serlo. ¿Cómo ven? Híjole, esa sería otra pregunta, ¿verdad? Otra pregunta otro día, si ustedes creen en esta frase, ¿no? Existen dos tipos de hombres, los que fueron infieles y los que van a serlo. Ay, justo. ¿Qué nos queda, verdad, a nosotras las mujeres? Pues, resignación. Dice, especial, canciones que le dedicarías a tu amante. Ay, justo, andamos picudos en esta noche. Dice, camberos, ¿perdonarías una infidelidad? Justo, yo creo que no. Yo creo que no. Si entendemos perdonar por el cual, o sea, seguir con la persona, no. Podría decirle, ¿sabes qué? Te deseo lo mejor, o sea, me refiero en el sentido de perdonar, no guardar el rencor, o sea, no vivir con eso porque al final eso me lo haría a mí, pero no volvería. Yo creo que no, porque sí creo que son muy contadas las personas que realmente después de un engaño trabajan en su mente, en su alma, en sus conductas, que toman terapia y que a lo mejor posiblemente rompan ese patrón, son muy poquitas. Y la verdad yo sí creo que el que lo hace una vez lo va a volver a hacer. Entonces, para no vivir en esa intriga tan terrible, ¿no? De a ver a qué horas me lo vuelve a hacer, yo personalmente no perdonaría. Pero ustedes díganme, ¿qué opinan al respecto? 9981-964003. Vámonos con Juan Gabriel, querido justo, esto es Solo sé que fue en marzo.

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1: Quédate a mi lado, vamos a seguir con más música. Esto es Baladas.
2: Son las 8 con 42 minutos.
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1: Esto fue Amor Total en la voz de Emmanuel, 8:47. Hoy estamos... no ha sido debate, ¿verdad? Estamos opinando sobre esta frase muy común de que el que engaña una vez, engaña siempre. ¿Tú crees realmente que si alguien es infiel una vez, lo va a ser siempre? O sea, ¿será infiel siempre? Las personas que cometen infidelidad suelen repetir este tipo de traición. ¿Tú qué opinas? 9981-964003. Mi querido Samuel anda, mira, con todo, me dice, para volver a rematar. El que engaña una vez va a engañar siempre. Eso es verdad. Y al final del camino terminan solos porque el karma siempre regresa. Por eso siempre hay que hacer las cosas bien y ser honestos con uno mismo. Porque el que engaña no, eso no está ni con él mismo. Ok. Es correcto. O sea, quiero entender que te refieres que el que está engañando principalmente se hace la traición a sí mismo. Esto es una realidad, ¿no? Vamos pensando que se lo hacemos al otro, pero mire, el infiel es el que se queda. El que se queda con este mal acto, que de alguna manera, y no es que uno esté esperando el karma, pero la vida reacciona a todo lo que damos, ¿verdad? Si damos amor, honestidad, generosidad, vamos a recibirla de regreso. Si damos lo contrario, pues ahí está la consecuencia. Más que karma, lo llamo consecuencia. 8:49, opina respecto al tema. Y si quieres alguna balada, estás a buen tiempo. 9981-964003. Vámonos con Fa. Vámonos en Fa con Fa. Ay, qué payasa. Hola, buenas noches. Con respecto al tema de la infidelidad, la canción de Borgoña de Vanessa Martín creo que va muy ad hoc. En mi opinión, sí creo que se engaña siempre porque no lo ve como un engaño, sea cual sea su pretexto. Soy Fa, un placer escucharte. Un abrazo. Aquí está tu canción.

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1: Esto fue Borgoña de Vanessa Martín. 8:53. Estás a tiempo de pedir tu complacencia. 9981-96-4003. Estoy acompañándote a través de Turquesa Pop, Jajil FM y Radio Pash Turquesa. Vámonos a una breve pausa. Quédate a mi lado.
2: Son las 8:53.
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1: Uno de los actos de amor más grandes es dejar ir. La vibra no miente. Confía en tu proceso. 8:54, qué bonito, ¿verdad? Qué bonito es vivir todos nuestros procesos sin saltarnos nada, hasta lo que duele, hasta lo que incomoda, ¿verdad? Es parte de ello. ¿Por qué? Porque si no hubiera estos momentos tristes, oscuros, de lágrima, de desesperación, no podrías valorar y disfrutar cuando estás sintiéndote profundamente feliz. Así que bueno, tienes que tener esa conciencia, no todo es para siempre, el dolor en algún momento va cesando y ese proceso se vuelve cada vez más profundo y más relevante. 8:55, vámonos con otro mensajito por aquí. Me dicen, a ver si lo entendí, me saqué de onda porque no lo entendía bien. Dice, hola Ivette, siempre soy tu fantasía, inculque a la que eres mi amiga. Que no le entiendo. Hola Ivette, siempre soy tu fantasía, inculque a la que eres mi amiga a tu programa, o sea, invité a la que eres mi amiga a tu programa, ya que se formalizó, ya que nos vimos, me dice vamos a ser amigos, y ya que le digo precisamente por mis dudas ante Javier, no entiendo nada Javier, pero ya no regreso. Cuando ya no hay prioridad, se fue todo. Atentamente, Javier, de favor, no lo beses como a mí, de Alejandro Fernández, porfis, Ivette, y saludos a todo tu auditorio. Perdón, se le decía Mar. No entendí, Javier. Si quieres mandar igual audio, te lo agradezco, porque, pues, no me quedó claro qué pasó, y pues, tengo que saber, ¿no? Este chisme no me lo puedo perder. Mándame audio si quieres, y vamos a escuchar tu canción.

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1: Esto fue No lo beses, no lo beses, de Alejandro Fernández. Mi querido Justo, siempre justo, siempre preguntándome cosas que me hacen tambalear, pero yo las voy a contestar. Las voy a contestar porque me dices por aquí, mi querido Justo, oigan, me empezó a doler la cabeza un poquito. Dice, cuando alguien dice no creo y le agrega la palabra creo, eso quiere decir que no es una verdad absoluta. Y tú dijiste no creo cuando me preguntaste que si yo perdonaría una infidelidad. Eso quiere decir que existe una posibilidad donde sí la perdonarías. Te traicionó tu subconsciente, Camberos. Si tienes que elegir... hasta ahí, pausa. No me traicionó, lo que pasa es que yo no lo he vivido, ¿vale? Entonces, en algunos puntos sí creo que no puede decir uno, de esa agua no he de beber, ¿no? Como no he estado en esta situación... pues yo no puedo saber cómo voy a reaccionar, ¿no? Y aparte cada situación es diferente. Entonces dije no creo porque lo más posible, quizá un 99% es que no. Pero bueno, tendría que ser algo como lo dije también, ¿no? O sea, algo así como fuera de la norma, donde a lo mejor esta persona esté súper convencida y a lo... No, es que son varias cosas, justo. O sea, igual yo tengo una relación de más de 10 años, no sé, con esta persona y probablemente en ese tiempo nunca hizo nada. Se empiezan a valorar varios puntos, ¿no? Si está dispuesto a estar en terapia, bla, bla, bla, todo lo que dije. O sea, a lo mejor, pero sería muy poco probable. O sea, que exista una persona que de verdad esté comprometida a no volver a reincidir. Entonces, por eso dije, no creo, porque estoy un 99% segura que no. Y luego me dices, si tienes que elegir una de las dos, Camberos, a fuerza tienes que elegir una de las dos, ¿cuál preferirías, ser infiel o que te sean infiel? Justo, sin duda, prefiero que me sean infiel. Prefiero mil veces esto para yo dormir con la conciencia tranquila. Eso es algo que no está en duda absoluta, porque para empezar no lo soy y no me sentiría bien. Aunque la otra persona me disculpara, me perdonara y siguiéramos la relación, yo me sentiría una basura. Yo me sentiría mal, mi querido Justo. Vámonos a una pausa, ahorita seguimos conversando. Esto es Baladas, quédate conmigo.
2: Son las 9 con 2 minutos.
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5: Hola, hola, muy buenas noches, señorita Ivette Camberos. Quiero ver si me puedes complacer con la canción El privilegio de amar. Saluditos para mi esposa Odette Viridiana, quien se encuentra laborando en estos momentos. Saluditos también para todos los radioescuchas, para ti, y bendiciones ante todo. Buena noche, de aquí hasta las 10, y saluditos desde Calderitas.
1: Un fuerte abrazo, Gabriel. Vámonos con este clásico de Mijares y Lucero.

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1: Estamos de vuelta, son las 9:07. Estamos hablando sobre este tema, ¿verdad? Polémico, sí o no, quién sabe. ¿Tú crees que el que engaña una vez o el que es infiel una vez lo será siempre? Aquí dice Anónimo, por favor. Yo creo que no es lo que el otro haga, sino lo que uno está dispuesto a aceptar. Cuando era más joven, hace ya varios años, me fueron infiel. Me di cuenta de inmediato y al confrontarla me lo negó. Yo ya tenía pruebas irrefutables. En ese mismo instante decidí terminar la relación. Me buscó durante mucho tiempo, pero jamás le contesté ni volví a mirar atrás. Para mí la lealtad no es un juego ni algo que se pueda romper. La lealtad es una cuestión de valores y para mí no puede ser diferente. Quien engaña rompe el respeto y la confianza, sin eso no hay nada. Ojalá me pudieras regalar la canción Por lo mucho que te amo con Álvaro Torres. Por favor, te envío un fuerte abrazo. Gracias, Anónimo. Pues este sería más bien un tema diferente. Sí, muy, muy pegado, pero es una pregunta diferente. Sería ahí si perdonarías o no una infidelidad, ¿no? Ahí yo dije que no, en un 99.9%. Pero aquí el tema es, suponiendo, ¿no?, que lo perdonas o que perdonas a esa persona, ¿crees que lo vuelve a hacer? O sea, ¿la persona que lo hace una vez lo vuelve a hacer aunque sea perdonada? Esa es la pregunta. Esa es la cuestión, ¿verdad? Vámonos con tu canción. Sigue disfrutando. Esto es Baladas.

0: Quédate a mi lado, vámonos rápidamente a un corte de estación. Sigue disfrutando esto que es Baladas.
1: Son las 9:12.
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0: Gracias por continuar conmigo. Son las 9:14. Ya cerramos complacencias. A ver si me da tiempo con las que ya están aquí en filita y leyendo los mensajes sobre el tema de hoy. El que es infiel una vez lo va a volver a hacer. Dice Ivonne, buenas noches, hermosa dama. Sí, quien traiciona una vez, traiciona siempre. No hago lo que no quiero recibir. Si me traicionan en cualquier ámbito, es solo una vez. No hay conmigo segundas oportunidades. Dar oportunidad a que te vuelva a pasar o dejar de confiar por una traición. Si no hay confianza, no hay nada. Es lo que opino. Saludos, mi querida Ivonne, y dices por aquí, Luis Miguel, tú y yo. Una de mis favoritas. En el general, el álbum Aries es mi favorito y esta es una gran canción.

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1: Qué joya de canción, esto fue Tú y Yo con mi novio Luis Miguel. Son las 9:19, mi querida Sandra me dice, estás preguntando que si creo que la otra persona engañó una vez, lo vuelva a hacer o perdonar la infidelidad. Lo primero es lo que pregunté, si engañó una vez, lo vuelve a hacer. Y me dices, yo creo que depende de cada persona, pero según los datos estadísticos, ¿qué dirán, verdad? Pues ya los tengo por aquí porque hubo estudios al respecto. Un estudio longitudinal muy citado en la Universidad de Denver dijo lo siguiente: aproximadamente 45% de quienes habían sido infieles en una relación volvieron a hacerlo en la siguiente. Entre quienes no habían sido infieles antes, alrededor del 18% fueron infieles en la relación siguiente. Es decir, haber engañado una vez aumenta mucho el riesgo, pero más de la mitad de quienes engañaron una vez no reportaron volver a hacerlo en la siguiente relación. Pues ahí está, quién sabe las estadísticas, al final no son, ¿verdad?, así muy, muy precisas. Vámonos con Daniel, mi querido Daniel me dice, hacer el amor con otro, de Alejandra Guzmán.

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1: Excelente canción, acabamos de escuchar Hacer el amor con otro, una canción desgarradora, ¿verdad? De principio a fin, mi querida Sandra dice que va a sacar las galletas de animalitos. ¿Qué nos queda, verdad? 9:25, por aquí, dice, hola, buenas noches. ¿Podrías poner qué bonito de Rosario? Es la primera vez que escribo. Tony Franco, te mando un abrazo. Vamos a darle chance a los que por primera vez se reportan. Me da gusto tener nuevos románticos en las filas. Esto está muy bonito. Espérame, es que acabo de encontrar una versión que no era. Qué bonito con Rosario. Estaba poniendo otra. Espérame, Rosario Flores, la gran Rosario, presente.

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1: Esta canción, cómo me relaja, es hermosa. Rosario Flores, qué bonito. Y qué bonito, vamos a irnos a un corte de estación. ¿Saben qué, chicos? Nunca había hecho esto en vivo. Nunca lo había hecho, pero no me estoy sintiendo muy bien. Empezó un dolor de cabeza muy fuerte, entonces voy a tener que pausar tantito esta transmisión. Voy a seguir poniendo música y esta media hora voy a descansar tantito porque me estoy sintiendo demasiado mal. Bueno, me está doliendo bastante la cabeza. Sus mensajes ahí quedan en pausa. Ni siquiera los voy a abrir para que mañana, si ustedes me lo permitan, hagamos la segunda entrega de este tema que sigue siendo muy polémico e interesante. Por aquí ya tengo otras opiniones muy buenas respecto al que es infiel una vez, lo va a ser siempre. Entonces, ténganme paciencia, mañana ya saben que estoy con ustedes de 8 a 10 de la noche. Por ahorita ya me despido deseando que tengas una excelente noche, que sueñes con los angelitos y ya sabes, todo mi amor, todo mi cariño. Mañana le echamos con todo, mañana estaremos al 100%. Voy a irme a un corte de estación, inmediatamente nos seguimos con música. Gracias, quédate si quieres en la frecuencia turquesa pop y mañana estaremos de vuelta.
2: Son las 9:31.
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1: Son las 9:42.
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1: Son las 9:54.
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2: Son las 10 en punto.
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1: Son las 10 con 14 minutos.
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0: Son las 10 con 28 minutos.
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1: Son las 10 con 46 minutos.
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1: Son las 10 con 58 minutos.
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0: Son las 11 con 2 minutos.
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1: Son las 11 con 16 minutos.
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1: Son las 11 con 32 minutos.
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1: Son las 11 con 48 minutos.
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1: 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Buen día tengan el comandante de todas ellas, los señores general y almirante secretarios, los jefes, oficiales y tropa de nuestros gloriosos Ejército, Armada y Fuerza Aérea.

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1: Son las 12 con 17 minutos.
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0: que sigue todavía.
1: Yo creo que sí.
2: Si Masi vuelve a poner un ritmo así, lo vuelvo a partir. ¿Qué fue? Oasis.
0: Oasis.
1: La Trinidad.
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4: Son las 12 con 30 minutos.
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1: Son las 12 con 50 minutos.
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1: Son las 12 con 57 minutos.
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0: Es la 1:02.
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0: Es la 1:16.
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1: Es la 1:34.
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1: Es la 1:47.
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0: ¡Nos fuimos!
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2: Son las 2 en punto.
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2: Son las 2 en punto.
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1: Son las 2 con 13 minutos.
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2: Son las 2 con 29 minutos.
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1: Son las 2:44 minutos.
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1: Son las 2 con 58 minutos.
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0: Son las 3 con un minuto.
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1: Son las 3 con 15 minutos.
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1: Son las 3 con 31 minutos.
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1: Son las 3 con 48 minutos.
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0: Son las 3:58.
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0: Son las 4 con 2 minutos.
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1: Son las 4 con 16 minutos.
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1: Son las 4 con 30 minutos.
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1: Son las 4 con 46 minutos.
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2: Son las 4 con 57 minutos.
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0: Son las 5 con un minuto.
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1: Son las 5 con 14 minutos.
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1: Son las 5 con 32 minutos.
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1: Son las 5 con 47 minutos.
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1: Son las 5 con 58 minutos.
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1: Son las 6 con 17 minutos.
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6: Hola, hola, bienvenidos a un episodio más de Ya Oíste. Yo soy Génesis Aine Silva, su conductora el día de hoy. Y hoy vamos a hablar sobre un tema que poco se habla, pero que viven muchísimos hombres, que es la ginecomastia. Y para eso nos acompaña el día de hoy el doctor Manuel Alejandro Catalán Ruiz. Así que, doctor, pues le doy la bienvenida. Este es su espacio, con toda la confianza, para hablar sobre este tema tan, pues, poco común.
7: Muchas gracias, Génesis. Estoy muy contento y agradecido por la invitación. En efecto, es un tema bastante interesante, poco conocido, pero muy frecuente en los motivos de consulta en los niños adolescentes. Entonces, va a estar muy, muy, muy buena la plática y yo encantado de estar aquí contigo platicando.
6: Pues muchas gracias, y sí, definitivamente creo que es una, para empezar la palabra, le decía, ¿cómo se pronuncia? Ginecomastia, ginecomastia.
7: Sí, exacto, es ginecomastia.
6: Ginecomastia, ok.
7: Es un poquito complicado, pero vamos a empezar, ¿te parece?, por definir ginecomastia.
6: Me encantaría.
7: Mira, ginecomastia básicamente es el crecimiento de la glándula mamaria en los hombres, ¿sale? Es una proliferación de este tejido mamario, y que básicamente puede ser uni o bilateral, ¿ok?
6: Ok.
7: ¿Por qué en los hombres? Porque pues, en las mujeres ya sabemos que es la glándula mamaria, básicamente el pecho, pero los hombres no debería de desarrollarse. Por eso claro, se denomina, o el término es ginecomastia en los hombres. Es un motivo frecuente de consulta en los adolescentes, y esto tiene que ver por la fisiología. Hay diferentes tipos de ginecomastia. Hay una ginecomastia fisiológica y una ginecomastia, pues, patológica, que no debería de ocurrir.
6: Okay.
7: Entonces, existen tres picos donde se puede presentar esto. Hay una ginecomastia neonatal, es decir, ocurre en los bebitos. Y esto, wow, es estimulado por los estrógenos y progestágenos maternos en útero. Es decir, a través de la placenta pasan estas hormonas y estimulan unos receptores que se encuentran en la glándula mamaria, por lo que en los primeros meses de vida los bebitos podrían tener un crecimiento de su pecho que se denomina como botón mamario.
6: Okay.
7: Eso es algo transitorio, va a desaparecer una vez que hay una caída de este estímulo hormonal cuando nacen y no se resuelve sin ningún problema.
6: Okay.
7: Hay un segundo pico que es la ginecomastia puberal, y básicamente ocurre en la etapa entre los 10 y los 14 años en los niños, ¿ok? Esto es estimulado porque una vez que empieza la pubertad de los niños, hay un incremento de los estrógenos, que también se producen en los hombres, también producimos estrógenos, que pueden sensibilizar los receptores también de la glándula. A medida que vamos avanzando en edad los hombres y nuestros niveles de testosterona se incrementan en su pico más alto, que llegan a ser hasta 30 veces mayor, es cuando se resuelve esta parte de la ginecomastia puberal. Es decir, también es algo transitorio, pero toma más tiempo, alrededor de 1 a 3 años, más o menos.
6: Pero no es algo definitivo, o sea, tiene que quitar.
7: Exactamente.
6: ¿Cómo saber que realmente pues es ginecomastia o no es por el mejor incremento de peso, por obesidad, o en dado caso es realmente algo malo?
7: Sí, eso que mencionas, Génesis, es muy importante. La ginecomastia puberal se presenta entre el 60 y el 90% de los adolescentes. Y lo primero va a ser definir si es ginecomastia o es algo que se llama como pseudo-ginecomastia, que básicamente sería un incremento en el tejido adiposo, lipomastia, okay, o adipomastia. Esto es por, bueno, a lo mejor las personas tienen un exceso de peso, el área del pecho tiende a concentrar mayor cantidad de tejido adiposo y da una apariencia como si fuera un crecimiento mamario.
6: Claro.
7: Entonces, por eso es muy importante la exploración. Los síntomas que presentan los niños por los que llegan a consulta, en caso de que sea una ginecomastia, el primer dato es un aumento de volumen. Se palpan una bolita, la bolita tiende a estar indurada, es una bolita indurada que ocurre por debajo de la areola y el pezón y les produce dolor. Es un dolor de tipo punzante, es intermitente, pero eso es lo que les llama la atención. En algunas ocasiones, el mismo cambio de ropa, el roce de la ropa...
6: Les molesta,
7: exactamente. Entonces, le dicen a sus mamás, las mamás no las llevan a la consulta, y entonces se preocupan porque dicen qué es lo que está pasando. Entonces, puede ser una bolita solo en un lado del pecho, a veces es de los dos lados, y entonces es justamente donde se tiene que discernir. La adipomastia no se palpa indurada, la bolita realmente no está por debajo de la areola del pezón, sino que es una distribución más generalizada, digamos que es un crecimiento del pechito como más homogéneo,
6: okay.
7: El tejido se palpa laxo y no produce dolor, que serían dos o tres datos clínicos que diferenciarían a una ginecomastia de una adipomastia. Pero también algo que les llama la atención es que puede haber una asimetría. Es decir, perdón, puede ser de un solo lado y eso les llama la atención porque dicen, me creció la bolita de un solo lado y generalmente cuando es adipomastia es bilateral, generalmente es como simétrico.
6: Okay.
7: Y eso es algo también muy característico que se puede referir a la madre para que lo lleve al médico. Entonces esto es muy importante porque para los niños les genera mucha inseguridad el hecho de que empiecen con un crecimiento del pecho siendo niños. Se vuelve objeto de bullying en las escuelas.
6: Exacto.
7: Y genera, incluso los limita en algunas partes de su vida. Tengo pacientes que han dejado de hacer actividad física, por ejemplo, van a natación y no les gusta ya practicarla porque hay que quitarse la playera y sienten que su pecho tiene un aspecto que para ellos no es agradable, no es algo que sea normal, y dejan de hacer actividad física, dejan de ir, y entonces esto es muy importante también por cuestiones pues psicosociales para los niños, poderlos informar para poderlos tratar y orientar adecuadamente.
6: No, y en esa edad es muy importante porque creo que es donde, de ahí pues son jóvenes, son adolescentes, la pubertad, lo que hablábamos hace ratito, que... Un simple comentario que a lo mejor para nosotros es exacto, un simple comentario, para ellos no. Entonces eso marca y decíamos, tal vez la ginecomastia no puede ser tan grave en a nivel físico, pero sí en la parte como psicológica. Y que le, o sea, siente inseguridad de su cuerpo, que le dé pena hacer ejercicio. Por ejemplo, usted, doctor, ¿qué le puede decir a un niño como de... Yo te recomiendo que cada cierto tiempo hagas esto. ¿Cómo es la zona de autoexploración?
7: En el caso de la ginecomastia en los niños, casi siempre les digo que tienen que detectar si tienen alguna bolita siempre en la parte de alguno de sus pechos, porque empiezan con dolor. Incluso ni siquiera pueden tener a lo mejor de forma inicial como tal un aumento de volumen. Entonces empiezan con una hipersensibilidad al cambio de ropa o dolor punzante, y es ahí donde yo les sugiero pueden palpar justamente su pecho. La ginecomastia ocurre por debajo de la areola y el pezón. Entonces, si se palpan alguna molita, sería un punto como de alarma a detectar para que le comenten a sus padres. Pero sí, en general, esta es la forma en la que se les comunica. Casi siempre todos los niños que presentan una ginecomastia entre los 10 a 14 años vuelven a tener otro pico entre los 15 y 16.
6: Ay.
7: Hasta un 33%, aunque se quite en ese momento, vuelven a estar estimulados. Entonces también les comunico para que no se espanten o no se frustren, y justamente lo que te comentaba, Génesis, tienen una caída después de que está su pico hormonal muy alto y estimula este crecimiento, se resuelve de forma transitoria.
6: Okay.
7: Entonces es comunicarle a los niños para que estén tranquilos.
6: Se nos acabó el tiempo, doctor, pero muchísimas gracias por habernos acompañado, por habernos quitado todas estas dudas, que no solamente fue a mí, fue a toda la gente que nos está escuchando del otro lado de la radio, de alguna plataforma, y nos vamos, así yo estoy, voy a investigar más.
7: Muy bien, muchísimas gracias de ti, Génesis, por la invitación, y yo encantado de platicar de estos temas para poder llegar a más gente y poderlos informar de la manera más segura.
6: Así es. Esperamos verlo en otro episodio, doctor.
7: Con mucho gusto.
6: Y gracias a todos los que se quedaron hasta este punto. Gracias por escucharnos, que se hayan resuelto algunas dudas y que si tienen otras dudas, nos comenten, nos dejen sus comentarios. Nosotros siempre los estamos leyendo, los escuchamos para los próximos episodios. Nos vemos en el siguiente episodio. Yo soy Génesis Sainez Silva y nos acompañó el doctor. Muchas gracias.
7: Muchas gracias.
6: Nos vemos hasta pronto. Adiós.

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9: Son las 6. Con 28 minutos.
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0: buenos días, Cancún, buenos días, Quintana Roo, Yucatán y Campeche. Aquí iniciamos la primera emisión de Informativo Turquesa. La Secretaría de Medio Ambiente y Recursos Naturales, la Semarnat, descartó que Mahahual se vaya a convertir en un área natural protegida y garantizó un impulso turístico con prosperidad compartida, pero cuidando sobre todo al medio ambiente. Destaca la titular de la Secretaría de Gobierno en Quintana Roo, Cristina Torres, que no hay un plan para realizar fotomultas en Cancún. Le daremos todos los detalles. Fortalecen la protección de la niñez con la estrategia Tarjeta Roja contra la explotación infantil a cargo del gobierno de Mara Lezama y el DIF estatal. Autoridades municipales en Playa del Carmen rechazaron el incremento a la tarifa de los parquímetros y señalan que cualquier tecnología implementada deberá correr por cuenta propia de la empresa PlayaCar. Revela la Secretaría del Trabajo y Previsión Social alto incumplimiento, en las empresas de Quintana Roo por el reparto de utilidades. Disminuye la matrícula escolar en Tulum, escuela pierde dirección efectiva por falta de alumnos. Caleceros de Cozumel piden piso parejo para que se sancione a aquellos que utilizan caballos. Esto es un problema añejo en la isla de las golondrinas. Y en los deportes, el fuera Jardiné se cumplió ayer. El conjunto americanista le da las gracias al técnico más ganador en la historia reciente del América, André Jardiné. Con todo esto y mucho más, damos inicio a la primera de Informativo Turquesa.
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0: Buenos días, qué gusto saludarle desde la cabina de Cadena Radiofónica Peninsular, Radio Turquesa, la que manda. Sean todas y todos bienvenidos a las noticias de esta mañana. Hoy ya es jueves 4 de junio del 2026. Transmitimos completamente en vivo a través de radio e internet para informarle a usted. Como siempre, tenemos cobertura total estatal. Estamos en los 11 municipios de Quintana Roo. También llegamos a Yucatán, Campeche, Belice y Cuba. Son 17 estaciones sincronizadas en este momento para informarle a usted. Como cada mañana, le agradecemos a Yasmín Bautista en la producción del noticiero, a Jairo Ruiz, el joven maravilla, en la realización y producción del streaming. También ya se encuentra en la redacción de Turquesa News mi compañero y amigo Gregorio Hernández Villegas, para darle a conocer todo lo que acontece a nivel nacional e internacional a través de nuestra página web, la cual le invito a visitar, turquesanews.com. Mi nombre es Gerardo Reynoso, le invito a que se quede con nosotros a partir de este momento y hasta las 8:30 de la mañana para estar bien informadas e informados. Dicho eso, vamos a arrancar con una información que ha llamado la atención en las últimas horas en nuestro Quintana Roo y también a nivel nacional. Y es que la Red Activa México, la RAM, ha dado a conocer que la violencia hacia la niñez no solo es física, también emocional y ahora también digital a través de las redes sociales. ¿Con qué cree? Con el uso de la inteligencia artificial, lo cual se ha convertido en una herramienta muy peligrosa, pues está llegando a niñas, niños, jóvenes con bastante contenido, sobre todo violencia, contenidos depresivos. Hay niños de 8, 9 años que hablan ya de suicidio y lo encuentran dentro de un contexto de consumo de este tipo de contenidos depresivos, por supuesto los contenidos sexuales y vulgares, y obviamente la Red Activa México ha hecho un llamado a las autoridades para el manejo de la telefonía celular en niñas y niños, en estudiantes del nivel básico y también en lo que es el media superior en determinado momento. Obviamente, cuando hablamos de nivel medio superior, hablamos de preparatoria y todavía no son mayores de edad, pero se tiene que dar una contención a este tema. ¿Por qué? Porque obviamente el consumo de contenidos digitales, sobre todo algunos creados con inteligencia artificial, no han ayudado a un proceso como el que muchas personas adultas ya tienen con el manejo y uso de la inteligencia artificial, que mejoran situaciones, porque para eso es la tecnología, para mejorar. Pero cuando se dan este tipo de situaciones en niñas y niños, en jóvenes de secundaria, por ejemplo, la situación gira totalmente. ¿Qué se ha detectado? Bueno, por ejemplo, el hecho de agresiones, situaciones. Ayer se dio una alarma, es hasta cierto punto estúpida, porque hay personajes en nuestra ciudad que pretenden hacer de la información muy rápida, la información express, en contenidos precisamente para llamar la atención. Por ejemplo, en la mañana de ayer, cuando terminábamos el noticiero, nos dan aviso acerca de cómo un exalumno de la escuela secundaria número 11, técnica número 11, mejor conocida como la ETI, ahí enclavada en el cruce al final de la avenida Chichén Itzá con Bonampak, había ingresado a la escuela a amenazar. Sin embargo, fíjese nada más, la Barrabasés, un tipo que es muy cuestionado, que tiene carpetas de investigación, en su momento las vamos a empezar a dar a conocer, porque no es posible que este tipo de personajes que están directamente ligados con Jorge Emilio González, porque fue gente de Jorge Emilio González, y me refiero a Gustavo Miranda, publique de inmediato en redes sociales el tema, así literal, este personaje soez que quiere llamar la atención, que quiere que lo volteen a ver, dice: 8 hombres armados entraron a la ETI ayer. ¿Y por qué le cuento esto? Porque este contenido de inmediato circuló en las redes sociales. ¿Qué pasa? Que lo toman niñas y niños y lo hacen cierto. O sea, y entonces el replicar este tipo de situaciones nos lleva a, primero, generar información falsa. Gustavo Miranda, como siempre, ha mentido, como mintió cuando compró un software de 400 millones de pesos en el Congreso del Estado y lo compró en una carnicería en Oaxaca. Tenemos los datos, por si quiere debatir el señor. Mintió cuando dijo que no era parte de la red inmobiliaria de Quintana Roo, red de despojos, terminando el gobierno de Roberto Borges. Así tal cual. Entonces, hablamos de una situación delicada porque no hay una cultura hasta este momento del manejo de la tecnología para nuestros menores de edad. En la gente adulta uno no se debe de meter, porque se supone que establecemos criterios, tenemos una madurez emocional para saber qué es real y qué no es falso, o qué es falso y qué no es real, tal cual. Pero en nuestras niñas y niños sí hay un tema delicado y de mucho riesgo, porque estos contenidos se hacen no virales, se hacen extensivos y de repente le generan una idea, una escena, una radiografía, una imagen que no es cierta a nuestros menores de edad. Y ahí es donde se da el problema. Por eso es que ayer, dentro del marco de la protección a la niñez, la Red Activa México hablaba de que en el Día Internacional de Niñas y Niños Víctimas de Inocentes de Agresión, pues obviamente es necesario cuidar, pero también regular. Y yo me pregunto aquí, ¿no? Y yo sé que muchas pieles sensibles van a llorar, van a brincar, pero mientras hacen iniciativas para romper con la democracia en Quintana Roo, para alterar la democracia en Quintana Roo, ¿dónde están, por ejemplo, en el Congreso del Estado, las iniciativas para regular el uso de la tecnología e internet en Quintana Roo, en nuestro Caribe mexicano? Y ejemplos hay muchos, les decía yo, hay 18 países en el planeta, de los cuales 7 son Europa, potencias económicas que decidieron ponerle freno al tema del uso digital, internet, redes sociales, creación de contenidos en menores de edad, es decir, en primaria y secundaria, literalmente. ¿Por qué? No una parte prohibitiva, sino una restricción para que tenga un mejor conducto de guía por parte de madres, padres y obviamente de docentes. Entonces, ¿qué esperamos? ¿Por qué hacemos leyes contra la injerencia extranjera? Con todo respeto, creo que, y lo he dicho en este espacio, y si se enojan, lo siento, pero creo que es el sentir de las y los quintanarroenses. Ojalá que mejore el trabajo dentro del Congreso del Estado. Ojalá que haya una legislación a favor de las y los quintanarroenses y que se tomen temas más importantes que tratar de hacer grilla barata sin justificación, pero sí gastando mucho dinero. Son las 6 de la mañana con 46 minutos, tiempo de Quintana Roo, una hora menos en el resto de la península de Yucatán. Vamos a nuestra primera pausa y regresamos con toda la información que tenemos esta mañana para usted. Alicia Bárcenas estuvo ayer en Mahahual. ¿Qué sucedió? ¿Cómo sucedió? Enseguida le contamos.
1: Son las 6 con 47 minutos.
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2: Saludo esta mañana a mi compañera y amiga Joana Maldonado. Joana, muy buenos días.
3: Gerardo Auditorio, muy buenos días. Qué bueno que nos acompañan en esta mañana, jueves ya, 4 de junio del año 2026. Y recordarles que también transmitimos a través de www.radioturquesa.fm y lo hacemos en la aplicación de Radio Turquesa. Estamos también transmitiendo en vivo a través de Facebook. Estamos en Turquesa News y el número de WhatsApp para que usted esté en contacto con nosotros, 99 82 36 45 44. Vamos a escuchar cuáles son las proyecciones de clima esta mañana. Sharon Rojas, te saludamos. Adelante, platícanos qué nos depara el clima. Buenos días.
4: Hola, ¿qué tal? Buenos días, Joana. Buenos días, Gerardo y también a Jasmine Cabina y a todos los que nos acompañan en este jueves 4. Y bueno, pues las condiciones poco a poco van a ir acomodándose para que nuevamente la alta sensación de bochorno regrese y permanezca al menos por unos días. Pues tuvimos la semana pasada y parte de esta, pues, días nublados, algunos lluviosos, pero bueno, pues nos llevamos la mejor parte, digámoslo así, de toda la península. Sin embargo, y ahora, pues, se va a establecer un nuevo anticiclón en niveles medios de la troposfera. ¿Y eso qué significa? Pues, estabilidad y mucho, mucho calor. Así que bueno, pues, a partir de hoy se espera que los periodos soleados sean más prolongados, que el bochorno aumente considerablemente y que, bueno, pues la estabilidad, es decir, la probabilidad de lluvias, disminuya. Sin embargo, y pese a ello, bueno, pues el día de hoy todavía podrían estarse presentando algunos chubascos o lluvias dispersas en el norte del estado de Nueva Cuenta, entre Lázaro Cárdenas, Benito Juárez y La Mujer y Puerto Morelos, es donde podrían estarse presentando en el transcurso del día. Sin embargo, serían de manera dispersa y nada que tenga mayor alertamiento, así como también podrían presentarse en la zona sur entre Bacalar y Otompe Blanco. Entonces, bueno, pues esas dos zonas, tanto el norte como el sur, podrían presentar algunas lluvias dispersas, sin embargo, nada de mayor novedad. Y pues, como comento una vez más, los próximos 2 a 3 días se espera que también permanezca la estabilidad en el estado, por lo que las actividades al aire libre podrán realizarse de manera exitosa. Entonces, bueno, pues así las condiciones para el día de hoy. Joana, Gerardo.
3: Bueno, pues mal, mucho calor nos comentan, así que pues les llamado a Shalom a que la gente se hidrate, que no se exponga al sol en horas en que ya sabemos que hay mucho, mucho calor, que no saquen a pasear a sus mascotas sobre esos horarios y evitar, pues bueno, sobre todo estar expuesto para las personas que trabajan bajo el sol, como los trabajadores de la construcción y otros servicios que se otorgan, pues cubrirse muy bien, ¿no?
4: Sí, así es, pues es importante evitar los golpes de calor, sobre todo en esta época, porque recordemos que en esta, precisamente en la temporada de verano y así, pues aumenta mucho la humedad. Entonces la humedad es lo que genera realmente la sensación de bochorno, porque si bien puede tenerse la misma temperatura en otoño e invierno, a veces reduce la humedad y eso genera que no se sienta tanto agotamiento. Pero en esta temporada la humedad está por encima del 75% en la mayor parte de los días, llueva o no llueva, entonces sí hay que tener cuidado con ello, hidratarse correctamente y sobre todo no permanecer periodos prolongados durante el sol, como bien dices, para evitar estos golpes de calor que sí son bastante comunes en esta temporada.
3: Bueno, pues a tener cuidado. Ay, no, mucho calor. Gracias, Shalom Rojas.
4: Muy buenos días y tengan todos un excelente día.
5: Bueno, me río porque de repente, pues aquí están peleando la heladez, que llegue la heladez. Ah, no, ya hizo mucha heladez, ya no aguantamos la heladez.
3: Además sabemos que hubo mucha heladez y ahora en proporción a eso hay mucho calor.
5: Pero espero, 75. Brutal. Y luego, también hay que decirlo con todas sus letras, Joana, ayer hubo apagón. En la tarde y en la noche, en la zona norponiente de Cancún ayer se quedó sin energía eléctrica desde las 10 de la noche hasta las 3 de la madrugada, imagínense, con este calor. O sea, 32 grados centígrados y una sensación térmica de 39 grados centígrados, está campeón, porque lo que acabas de decir.
3: Y tanta humedad, sí, ¿no? Y así feo. Está ocurriendo en todo el estado, en Playa del Carmen, en Felipe Carrillo Puerto, José María Morelos, en Chetumal, y es terrible en esta temporada particularmente de humedad y calor. Vamos ahora a escuchar el reporte vial.
6: Tránsito Municipal nos reporta.
3: Alejandro May, te saludamos esta mañana. Muy buenos días.
6: Muy buenos días, Joana, Gerardo, buenos días al auditorio. Bueno, pues comentarte que está un poco de carga vehicular en la salida de la ciudad rumbo a Mérida, debido a un accidente registrado a la altura de la colonia Tres Reyes. Bueno, un percance por alcance en esa zona que está protegiendo los carriles, pero que están los automovilistas que están transitando en esa vialidad al color humanitario y están con un poco de tráfico vehicular. Mientras tanto, bastante. Afortunadamente no está lloviendo, sin embargo, por todos los días, para que tengan los conductores, cosas como precauciones, no es que sean los límites de velocidad para evitar accidentes, y bueno, como está eso, hacer el gas auto, hacer el alivamiento de la autopista, hacer la carga vehicular en estos momentos, mismo sobre la avenida Bolívar, hacia la avenida Cabal, así fue en el sentido vial, dirección hacia la carretera, bueno, la. El Boulevard Luis Naldo Colosio, también hay un poco de tráfico en esa zona para los conductores, además también esta hora.
3: Sí, tenemos ahí problemas con la comunicación con mi compañero Alejandro, la llamada no se escucha del todo bien, en un momento más enlazamos con él, pero antes, fíjate Gerardo, a propósito del apagón, por la tarde la Comisión Federal de Electricidad informó que fueron 19 minutos los que se interrumpió el suministro eléctrico, así dice su comunicado, en algunas regiones de Yucatán y Quintana Roo, debido a la salida de operación en dos líneas de alta tensión. Aseguran que el servicio salió de líneas de transmisión de Escárcega, Ticul, afectando la carga en Yucatán y Quintana Roo por la operación de disparo automático de carga y 54 megawatts de exportación hacia Belice. Con la operación de esquema se evitó la afectación para Campeche, Yucatán y Quintana Roo. Tras quedar el servicio listo en la línea Escárcega, inició el proceso de restablecimiento, el personal inició labores inmediatas y se recuperó la totalidad de carga afectada. También en coordinación con el Centro Nacional de Control de Energía se logró el restablecimiento. Eso es lo que dice básicamente su comunicado. 19 minutos. Bueno, ahí está. Vamos a la pausa, regresamos.
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7: Son las 6:58.
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0: Son las 7 con un minuto.
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0: Estamos de vuelta con más información. Son las 7 de la mañana con 2 minutos en Quintana Roo, una hora menos en Yucatán y Campeche. Saludo a mi compañero Efraín Castro, desde la capital del estado. El día de ayer, la titular de la Secretaría de Medio Ambiente y Recursos Naturales, Alicia Bárcena, estuvo en Majahual. Se reunió y atendió a la ciudadanía. Ahí aseguró que Majahual no se va a convertir en un área natural protegida y garantizó un impulso turístico con prosperidad compartida. ¿Qué fue el tema de esta reunión? ¿Qué dijeron los ciudadanos? Estuviste ahí, Efraín Castro. Buenos días.
1: Buenos días, Joana. Sí, así es. Alicia Bárcena, la titular de la Secretaría de Medio Ambiente y Recursos Naturales, llegó a la comunidad de Majahual justamente para entablar un diálogo con la comunidad tras la cancelación de este proyecto de Perfect Day que presentaba Royal Caribbean. Y en este diálogo abierto se escuchó a cada una de las personas que decidieron presentar alguna ponencia en favor o en contra del proyecto. Increíblemente, la comunidad respaldó estas decisiones. Sin embargo, la postura de la secretaria de la titular de Semarnat fue contraria y le pidió a la población desmitificar este tipo de proyectos al señalar que no, esas promesas de desarrollo y de impulso turístico no van a venir de la mano de las grandes inversiones, sino que se debe trabajar desde la comunidad para crear ese tipo de acciones turísticas que impulsen el desarrollo desde la perspectiva comunitaria. Este giro de los acontecimientos fue muy interesante, pues la mayoría de los habitantes buscaban que se replanteara el proyecto. Alicia Bárcena señaló que la empresa está en su derecho de volver a presentar su manifestación de impacto ambiental. Sin embargo, fue clara al señalar que no se permitirá mega inversiones que vengan a desplazar o que vengan a encapsular el turismo. Buscarán, a través de mesas de trabajo que serán instaladas y en las que participarán el gobierno federal, el gobierno estatal y las comunidades, mecanismos que busquen justamente atender los rezagos históricos que cuenta con la comunidad, como son el tema del agua, el tema del tratamiento de las aguas residuales y el tema de los tratamientos de residuos sólidos. Y llamó a la población a unirse para que busquen estas soluciones a través de sus necesidades y para que el recurso se quede en la comunidad.
0: Bueno, es una postura importante, pero también la comunidad presentó su propia postura en relación a la cancelación del Perfect Day, Efraín, asegurando, incluso llamando traicionero a la Semarnat, de traición al gobierno federal por la cancelación de este proyecto, que la verdad es que generó muchas expectativas.
1: Claro, Joana, todo empezó, y como te digo, fueron más de 40 ponencias, durante 4 horas estuvo escuchando cada uno, y sí, a diferencia de la consulta pública que se realizó el 31 de marzo, donde se veía una tendencia del 50-50, 50% a favor del proyecto y 50% en contra del proyecto, en esta ocasión la población sí se puso esta postura de buscar que se reanudara el proyecto, pues señalaban que los empleos y la inversión iban a traer justamente atender los rezagos. Y es esa parte donde pues justamente contrasta con el gobierno federal, que fue muy tajante al señalar que la decisión fue tomada y que no se permitirá justamente ese tipo de acciones, pues no, realmente las promesas que señalan no venían a reflejar la realidad. Pues también la secretaria señaló que el proyecto estaba mal establecido y que dentro de las 3 proyectos de MIA no se hablaba de la atención a los rezagos comunitarios, como bien mencioné, el tema del agua, no se tenían proyectos para atender el tema de la basura y no se tenían proyectos para atender el tema de las aguas residuales. Entonces sí fue muy tajante la secretaria, pese a que la comunidad, durante esas 4 horas estaban buscando a la autoridad para replantear la decisión del proyecto. La decisión ya ha sido tomada y no va a ser manejada, pero aunque se le permita a la empresa continuar, pues señaló que a nivel federal se han tenido las comunicaciones con Royal Caribbean y aseguró a Alicia Bárcena que la empresa no está molesta, se le permitirá seguir trabajando y todavía tienen un proyecto en Cozumel que está por resolverse la mía y por lo tanto no hay una ruptura del gobierno federal con la empresa. Eso menciona la secretaria Alicia Bárcena.
2: Ahora, mi estimado Efraín, hay un dato interesante también que sale a relucir ayer en torno a lo que mencionas del agua, porque se manejó en su momento que el proyecto estaba bien sustentado que obviamente había incluso hecho varios estudios. La empresa lo da a conocer a través de sus representantes. Se presumió en su momento que todo estaba bien. Y ayer Alicia Bárcenas dice algo que a mí me llama mucho la atención, porque entonces nada de eso sucedió. Porque Alicia Bárcenas sostiene que el proyecto en realidad nunca fue sustentable. Y además, un dato bien duro, bien fuerte, es que se presentó la solicitud de revisión de manifestación de impacto ambiental un año después de que fue anunciado. O sea, eso quiere decir que cuando se dio el anuncio no se tenía nada, se intentó trabajar en ese año para después del anuncio para presentarlo a la autoridad ambiental, pero jamás se logró establecer la parte sustentable, sobre todo para cuidar el medio ambiente en Majahual.
1: Claro, Gerardo, las palabras, aunque amables, Alicia Bárcena fue muy dura contra el proyecto. Señaló que justamente fue un error haber presentado con bombo y platillos el proyecto cuando no se contaba aún ni con los permisos ni con los estudios necesarios para su viabilidad. También señaló que, con sus propias palabras, que no era correcto hablar de una inversión ni de 2,000 millones ni de 1,000 millones de dólares. Señaló que solo dentro de las tres mías presentadas dentro del proyecto para Majahual, se calculan que sería una inversión de solo 300 millones de dólares. El tema del agua, como bien los dices, fue muy clara al señalar que no se permitirían estas plantas de ósmosis inversa, ya que utilizarían el agua del mar para desalinizarla y luego la salmuera, el residuo que queda después de hacer el proceso de ósmosis, iba a ser inyectada dentro de pozos profundos, 80 metros de profundidad. Sin embargo, las condiciones kársticas del suelo quintanarroense no permitirían que tal cantidad de agua, estamos hablando de aproximadamente 2 millones de metros cúbicos de salmuera que se estarían inyectando por mes dentro de la tierra, no permitirían, garantizarían que esta no volviera a la superficie por las filtraciones, por la capilaridad del suelo, porque sabemos que justamente hay cenotes que tienen la profundidad de 80 metros dentro de la tierra y que pues es donde estarían inyectando el agua. Entonces podrían haber una afectación mayor a los sistemas del manto acuífero de la península y sobre todo de Majahual. Fue muy dura, te digo, la secretaria al rechazar la opinión de los ciudadanos, pero fue abierta a señalar y crear estas mesas de trabajo justamente para que busquen soluciones a través del gobierno federal y estatal para mejorar la situación que hoy enfrenta Majahual y que no se queden esas promesas o estas ilusiones de desarrollo en eso mismo, en ilusiones, y que ahora sí haya un trabajo especial. Sobre todo aclaró que no se espera una área natural protegida, pero sí que se proteja el medio ambiente a través de proyectos que beneficien a la población.
2: Completo el reporte, Efraín. Muchísimas gracias. Buenos días.
1: Muy buenos días.
0: Tenemos que ir a pausa, 7:10, una hora menos en Yucatán y Campeche. Volvemos.
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4: Son las 7:11.
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0: Ayer en conferencia de prensa, la diputada federal por Morena, Maribel Villegas, explicó que el tema de las fotomultas, que teóricamente, y ahora le explico por qué le digo teóricamente, se iban a instalar y llevar a cabo en Cancún, pues son una situación totalmente anti-Morena. Estuviste ahí, Manuel Sánchez, te saludamos con gusto, buenos días.
1: ¿Qué tal, Gerardo? Muy buenos días al auditorio. Como bien comentas, la diputada federal Maribel Villegas señaló que la eventual implementación de fotomultas aquí en Cancún, pues sería una medida que contradice los principios de transparencia, cercanía con la ciudadanía y rendición de cuentas que dio origen justamente al movimiento de Morena. Durante esta conferencia de prensa, la diputada federal advirtió que la propuesta ha comenzado pues ya genera preocupación entre amplios sectores de la sociedad cancunense debido a la falta de información que rodea al proyecto y el esquema de distribución de recursos contemplado en el convenio de coordinación y colaboración administrativa que actualmente se analiza por parte de las autoridades. Y es que de acuerdo con dicho documento, Gerardo Auditorio, el 70% de los recursos obtenidos mediante multas captadas por radares y dispositivos electrónicos sería transferido al Imovecro, mientras que el gobierno municipal de Benito Juárez conservaría el 30%. Esto de acuerdo a información que proporciona la diputada federal Maribel Villegas.

0: Díaz, quien también sostuvo que la discusión pública no debe concentrarse en el reparto de los recursos derivados de estas multas, sino en la efectividad real de las medidas para reducir accidentes y proteger la integridad de las familias cancunenses. Este convenio supuestamente establece que el gobierno municipal sería el responsable de aplicar, notificar y cobrar las infracciones, mientras que el Inmovecro asumiría la adquisición, instalación, operación y mantenimiento de los radares y demás dispositivos tecnológicos que estarían integrando el sistema. Ante esto, la diputada pues cuestionó quién determinaría los gastos operativos del programa, quién estará supervisando los costos y qué mecanismos de auditoría garantizan que los recursos públicos y los ingresos provenientes de las sanciones sean manejados con absoluta transparencia. Recordó que aquí en Cancún, pues diariamente alrededor de 400,000 vehículos circulan y durante el primer semestre de 2025 se contabilizaron más de 2,700 accidentes de tránsito. Gerardo, el detalle de la información.
1: Ahora, mencionamos teóricamente porque de inmediato, Manuel, hubo una respuesta. Esta fue a cargo de la titular de la Secretaría de Gobierno, Cristina Torres, quien deja en claro que no va a haber ese sistema de fotomultas y que ni siquiera se ha instalado.
0: Así es, Gerardo, justamente después de que se diera esta conferencia y de que circulara justamente este supuesto convenio que se está analizando entre gobierno municipal y gobierno del estado, la secretaria de gobierno de Quintana Roo, Cristina Torres, aclaró justamente que esta información, pues que se ha generado desde el municipio de Benito Juárez sobre la implementación de fotomultas, pues fue categórica al señalar que la tecnología actualmente pues no existe y no se está operando en este momento en ninguna zona de la entidad. Apuntó que los avances registrados hasta ahora se circunscriben exclusivamente a la etapa de convenio, los cuales exploran posibilidades tecnológicas vinculadas a la movilidad, pero que de ninguna manera estarían implicando que se implementen, por lo menos en este momento. Subrayó que el convenio únicamente abre la posibilidad de migrar hacia opciones que estarán perfeccionando la aplicación de sistemas de movilidad en el futuro, sin que eso signifique que puedan implementarse, entre otras, estas llamadas fotomultas de manera inmediata. Lo que sí existe, de acuerdo a lo que señala la secretaria de Gobierno, Cristina Torres, es el resultado de la coordinación entre el gobierno del estado y los ayuntamientos, impulsada a partir justamente de la reforma de la ley de movilidad, y que, por ponerte un ejemplo, Gerardo, pues hoy ya comenzó justamente la circulación de estas unidades en su etapa de prueba sobre el puente Nichupté. De esta manera, pues descarta justamente, por lo menos en este momento, la aplicación de las fotomultas y pues lo que se señalaba por parte de la diputada federal Maribel Villegas. Gerardo, el detalle de la información.
1: Ahora, hay que decir también a todo nuestro auditorio, Manuel, que sí se anunció el tema de las fotomultas a través del gobierno municipal.
0: Así es, Gerardo, recordemos, si no estoy mal en la fecha, el pasado 15 de mayo se daba justamente una declaración en cuanto a la posibilidad de que estarían implementándose justamente estos sistemas electrónicos para poder pues reducir los accidentes, y también, ese es el principal objetivo, se estarían implementándose en zonas como la avenida Bonampak, Boulevard Colosio, entre otras vialidades en donde normalmente suceden ese tipo de accidentes. Entonces, sí se estaba por lo menos analizando la posibilidad, sí hubo un anuncio de que podría aplicarse justamente el sistema electrónico de fotomultas. Sin embargo, de acuerdo a lo que se está circulando, hay todavía o existe un convenio precisamente para ver de qué manera se estará atendiendo o aplicando justamente el tema de fotomultas. Sin embargo, pues ya de acuerdo a lo que se manejó ayer por parte del gobierno del estado a través de la secretaria Cristina Torres, pues esto pues no será, por lo menos en estos momentos, no se estaría aplicando las fotomultas en Cancún, Gerardo.
1: Bien, pues vamos a sobre todo hay que creerle a Cristina Torres, diciéndole exactamente eso de que, pues, fotomultas no. Y bueno, ahí quedará nomás para la anécdota esta situación. Ahora, Manuel, ya que hablamos de Cristina Torres, también habló de la importancia del operativo Mochila. Creo que ese es también un tema álgido, que, hay por una parte del sector de madres y padres de familia la exigencia de que sea más rígido y se lleve con mayor impacto, y por otro lado siempre existen esas voces que dicen que es violatorio a derechos humanos.
0: Así es, Gerardo, pues justamente en este contexto de lo que se sucedió ayer aquí en una escuela secundaria, la técnica 11, como se le conoce a la Moisés Sáenz Garza. Cristina Torres habló justamente de la importancia de la aplicación de protocolos, y uno de los fundamentales pues sería justamente el operativo Mochila, el cual pues de alguna u otra manera no se ha podido aplicar de manera directa en los diferentes planteles, porque pues esto es violatorio de los derechos humanos y tiene que contar con el aval de los padres de familia, además de que ellos también estarían participando precisamente en la revisión de las mochilas al momento de ingresar a los planteles educativos. La funcionaria señaló que ese tipo de acciones pueden contribuir justamente a la seguridad escolar, aunque recordó que su aplicación pues debe realizarse siempre con la autorización y la participación tanto de los papás como de las mamás. Torres Gómez explicó que las autoridades actuaron de manera inmediata en este caso específico para proteger a los estudiantes y docentes, y aclaró que los estruendos reportados ayer en este plantel educativo pues no eran disparos de armas de fuego, sino petardos detonados por este menor de edad, que no es alumno actualmente, fue exalumno, y que pues primero dice tendría que atenderse también lo que señalaba el exalumno en este caso, porque pues reportó que esto obedecía a algo a lo que él en su momento pues había sido víctima, y era su forma de, y así lo dice, de llamar la atención por parte de las autoridades. Gerardo, el detalle de la información.
1: Completo el reporte. Gracias, Manuel Sánchez. Buenos días.
0: Muy buenos días.
1: Nada más para explicarle a nuestro auditorio, Joan, lo que ocurrió ayer. Tengo la ficha técnica, le agradezco a la Secretaría Municipal de Seguridad Pública, porque creo que es importante aclararlo, porque ayer y yo explicaba al arranque de este noticiero las barbaridades, las mentiras que dice Gustavo Miranda de establecer esta parte de que hubo 8 hombres armados. Imagínate que hubiera entrado 8 hombres armados, o sea, no estaríamos hablando de operativo Mochila.
2: Claro,
1: o sea, estaríamos hablando de otro tipo de situación, pero es lo malo, es lo que lo digo de los políticos, o sea, estos youtubers, estos influencers que quieren de inmediato causar el hecho de llamar su atención, y se dice cada barrabasés. Dice la ficha técnica de la Secretaría de Seguridad Pública Municipal que el miércoles en la Escuela Secundaria Técnica número 11, Moisés Sanz Garza, mejor conocida como la ETI, un exalumno presuntamente ingresó al plantel portando pirotecnia, lo que explicaba mi compañero Manuel Sánchez, eran petardos y cohetes, y aparentemente traía en la mano un machete. Obviamente esto se reportó. ¿A qué horas ocurrió? 8:15 de la mañana. 8:15 de la mañana, y obviamente este tema empieza a crecer precisamente porque al darse el reporte se empieza a dar la especulación de que había hombres armados y que hubo detonaciones de arma de fuego, lo cual no ocurrió. Bendito Dios. Ahora, vamos al otro lado de la historia. ¿Qué motiva a un chico de entre 13 y 16 años de edad a entrar con petardos y un machete a la escuela? Porque, o sea, y me van a decir exagerado, pero dele una razonada a lo que digo y lo que explicamos esta mañana. En Estados Unidos, este tipo de hechos ocurren, no voy a decir que diariamente, pero sí continuamente. Pero ahí no entran con machetes ni con petardos, ahí entran con armas. ¿Qué hubiese pasado, Joan? ¿Hasta qué grado tenemos lastimado el tejido social en Cancún? Porque esto hay que, o sea, esto hay que verlo de esta manera. O sea, tenemos un daño grande en el tejido social entre nuestros jóvenes, porque para que un niño reaccione así, porque sigue siendo menor de edad, llevando petardos y un machete, es que algo ocurre en su vida, en su entorno familiar, por supuesto, donde hay mucha responsabilidad, pero también en el entorno social en que se desenvuelve.
2: Sí, así es. Y bueno, fíjate, nada más como dato curioso, recién ayer en Chile se aprobó una ley de seguridad escolar. ¿Y qué incluye esta ley? Los colegios van a prohibir la entrada a personas que agredan física o verbalmente a profesores o a otros alumnos. Y si son condenados, el Estado no podrá contratarlos durante 3 años. Además, autorizan ya la revisión de mochilas y bolsos según el reglamento interno de cada colegio. Si el alumno se niega, llamarán al apoderado, es decir, al padre de familia, sí, para informar a la oficina local de la niñez. Y además, los jóvenes que sean condenados por delitos graves, ataques sexuales o destrucción de propiedad pública o privada, van a perder el derecho a estudiar gratis la universidad. Eso en Chile, ¿no? Hablando de este tema, porque me parece que es un asunto global, Gerardo, que estamos hablando de los ataques que se han dado a través, por ejemplo, de las prácticas virales que hasta hace unas semanas comentábamos, escribieran en la pared que va a haber tiroteo y no sé qué tantas cosas. Bueno, pues ese me parece que es un tema de que estamos hablando viral, que desafortunadamente, aun cuando las redes sociales pues sí tienen muchas cosas buenas, la gente se puede organizar y externar sus descontentos, como ocurrió con Mahahual, y bueno, cosas que sí son positivas, desafortunadamente también encontramos estos contenidos que llevan a los niñas, niños, jóvenes, adolescentes, pues a cometer pues este tipo de actos, como llevar armas blancas, eso que comentas sobre este machete, la presencia, y bueno, además de eso, la información que corre y se genera a través de las redes sociales también puede ser peligrosa. Ayer mismo recibíamos en Informativo Turquesa el mensaje de un padre de familia muy asustado, claro, y con justa razón, porque además los mensajes desde el interior de la escuela eran: hay bombas. Y claro que se extiende esta información y claro que esto causa pánico. Los papás terminaron retirando a las personas de este lugar, a los niños, a las estudiantes, pues por el temor de que se pudiera generar un acontecimiento mayor. Afortunadamente también hay que decirlo, la autoridad municipal de manera inmediata, prácticamente estábamos en denuncia ciudadana cuando ya nos habían comunicado a través del comunicado de la policía municipal sobre lo que había ocurrido, la detención de este menor y sobre todo pues el que era pirotecnia, básicamente no eran bombas como tal, no había que generar mayor pánico, ¿no?
1: Claro, pero es eso, el tejido social. O sea, entiendo la parte del operativo Mochila, sí, pero algo ocurre con nuestros jóvenes y el tejido social, algo estamos haciendo mal como sociedad. Vamos a Playa del Carmen, rápidamente.
2: Así es, vamos, saludo a mi compañera Alejandra Vázquez, y es que las autoridades municipales rechazan el incremento de la tarifa en parquímetros, pues justamente lo que muchos ciudadanos pensamos, debe ser obligación de Playa Park, pues aplicar la tecnología, implementar la tecnología para mejorar la manera en la que cobran, evitar esas irregularidades que ahora se están cometiendo, porque un papelito que debes dejar dentro del vehículo pues no garantiza nada para los policías, que de repente ya te ponen la araña e inmoviliza los vehículos. Alejandra Vázquez, adelante.
3: Hola, Joana, muy buenos días a ti, a todos los que nos escuchan. Pues bueno, como bien mencionas, la empresa concesionaria, la empresa Playa Park, mejor conocida como Promotora de Reordenamiento Urbano, que es la que maneja justamente estos parquímetros, pues desde la semana pasada propuso mejorar la tecnología justamente para evitar pues estas situaciones, como bien lo mencionas, porque ya poner el papelito pues no sirve de nada prácticamente, porque han pasado casos donde dicen que no los ven, que el papelito no está, entre otras situaciones, y es por eso pues que dicen que lo más importante en estos momentos es la compra de un nuevo software, con lo cual pues habría tecnología de punta para estos parquímetros. Pero esta propuesta venía de la mano con un incremento en la tarifa, ya que señalan pues este software se tendría que comprar, y pues ante esta situación justamente el secretario de Ordenamiento Territorial de Playa del Carmen, Hernán González, pues afirmó que cualquier situación, cualquier modernización que se dé, justamente que cualquier tecnología que esta empresa pues quiera adquirir, debería de correr por parte de ellos, y las tarifas pues no tendrían que ser aumentadas, ni mucho menos, Joana, esta tarifa tendría que llegar pues justamente a los usuarios. Y es que el funcionario consideró que cualquier modernización del servicio pues forma parte de las obligaciones de la empresa que debe de cumplir dentro de la concesión vigente que se tiene en estos momentos, y no tendría que haber relación por parte de los usuarios, así que rechazaron totalmente esta propuesta, Joana. Todo esto señalan tiene que correr por parte de la empresa Playa Park, tiene que correr por parte de los parquímetros, y pues bueno, señalan que no es posible que si el boleto esté ahí, pues se sigan poniendo estas inmovilizaciones y estas arañas, así que señalan que, pues bueno, no se aprobará este tema, y que actualmente el esquema está basado en boletos impresos, pues ya resulta obsoleto, y esta tecnología sí es buena para evitar cualquier situación, pero que el cobro no tiene que llegar, el incremento no tiene que llegar al usuario final, tiene que ser absorbido por la empresa de parquímetros. La información, Joana.
2: Muy bien, es correcto, digo, insisto, ¿por qué tendría que el gobierno...
1: Claro.
2: ¿Por qué tendrían que los usuarios pagar la implementación de tecnología para eficientar el cobro que al final beneficia a la propia empresa? O sea, eso se parecía ridículo y totalmente absurdo que se tratara de esa manera y que además fuera ser avalado por un cabildo, ¿no? La verdad es que sí, es totalmente incorrecto la manera en que se cobra muchos casos, Ale, que han sido pues expuestos a través de las redes sociales, en los que de pronto ya llega alguien a su vehículo con un ticket vigente y ya tiene la araña puesta, ¿no? Esos son los temas que debería de atender y ese es problema de la empresa. Digo, insisto, al final las ganancias son para ellos, ¿no?
3: Así es, Joana, y hay que señalar que también los parquímetros tal cual donde se paga este servicio, pues igual es una queja constante. Muchos de estos no funcionan, te estacionas cerca de uno para bajar y pagar el dinero correspondiente y no funciona, tienes que caminar a uno más lejano y también ha sucedido que cuando regresas, pues ya tienes la araña porque fuiste a pagar y no había algo cerca y tardó un poco más el usuario. Esto también ha sido una queja constante, Joana, y pues bueno, se estarán haciendo mesas de trabajo donde pues participe tanto el ayuntamiento como esta empresa y se buscará pues justamente integrar para que permitan encontrar soluciones y mejorar la calidad del servicio. Todo esto, Joana, pues que no llegue finalmente al usuario, porque como bien lo mencionas, pues no tendría que ser así. Mientras tanto, pues las quejas siguen circulando alrededor de esta empresa. Joana, la información.
2: Ponen a que pagues a través de la aplicación, Gerardo.
1: Sí.
2: Ponen una aplicación, tú pagas la aplicación y luego llega el de tránsito. Es que no vi, pues ¿cómo va a ver? Pues si no puedes imprimir un ticket.
1: Sí, no hay información alrededor. O sea, no dice, por ejemplo, un espacio, este espacio es de parquímetros. O sea, hasta lo hacen con alevosía y ventaja.
2: Y en
1: o
2: el
1: sea,
2: ticket así en pequeñito dice, deje el ticket dentro de su carro.
1: Mañana le doy a conocer, estoy a punto de confirmarlo, Alejandra, Joana, auditorio, mañana para nuestro auditorio en Playa del Carmen, le confirmo quién es el dueño de esta empresa, con quién es socio, por qué está establecido en Playa del Carmen, cómo se hizo negocio, ya está, pero está, mira, y está ligado, Joana, a un business grandísimo de Laura Beristain, promovido por el Partido Verde.
2: Wow.
1: Literalmente. Y detrás de eso viene Jorge Emilio González. Ya se los adelanto, pero estoy, nada más déjeme confirmar el dato, no me puedo ir de bruces, pero tengo la historia a punto así de quedar completa y se la vamos a contar, porque no es justo, porque este es un negocio de unos cuantos, Alejandra, este es un problema, lejos de ser una solución para la vialidad de Playa del Carmen.
3: Así es, Gerardo, pues las quejas son constantes, sobre todo en el cambio de administración que se tuvo hace poco en esta empresa. Las quejas han ido en aumento y pues bueno, la ciudadanía, y no solo la ciudadanía, Gerardo, también los turistas que en muchas ocasiones ni siquiera saben qué está pasando o cómo tienen que pagar el que le quiten las arañas, porque aparte hay que hacer una llamada por teléfono, luego ir al Oxxo y hacer una serie de situaciones, pues bueno, no saben ni lo que está pasando. Como bien lo dices, no está delimitada las situaciones y el servicio, pues bueno, entre que no se ve el boletito o no sabían o se acabó el tiempo antes, pues bueno, las quejas son prácticamente diarias, Gerardo.
1: Gracias, Alejandra, buenos días.
3: Un saludo, muy buen día.
2: Vamos a la pausa, volvemos enseguida.
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5: Son las 7 con 36 minutos.
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1: Regresamos, tenemos más información para compartir con usted. La Secretaría del Trabajo y Previsión Social ha revelado que existe un alto incumplimiento de las empresas en Quintana Roo sobre el pago de las utilidades. Hasta el momento, 150 trabajadores, al menos, han sido los que han reportado que no han recibido dicha prestación, cuya fecha límite fue el pasado 31 de mayo. Tienes la información, Laura Beitia, buenos días.
2: ¿Qué tal, Joana? Muy buenos días a Gerardo del Auditorio. Efectivamente, la Secretaría del Trabajo y Previsión Social en Quintana Roo dio a conocer que han intensificado los operativos de inspección para asegurarse que todas las empresas hayan cumplido con el pago de reparto de utilidades correspondiente a este año, debido a que se ha detectado que hay incumplimiento, teniendo hasta el momento alrededor de 20 denuncias de 80 empresas que deberán justificar el por qué no han entregado esta prestación, aunque no se descarta que esta cifra vaya en aumento en los siguientes días. La titular de la dependencia, Verónica Salinas Mozo, precisó que las quejas que se atienden afectan a alrededor de 150 trabajadores que no recibieron en tiempo y forma las utilidades, por lo que se han hecho los requerimientos respectivos a fin de evitar que se vaya a cubrir ese derecho de los empleados y que está establecido en la Ley Federal de Trabajo. También recalcó que van a evaluar detalladamente a aquellos patrones que se declaran sin recursos y que deberán acreditar que no obtuvieron ganancias durante el ejercicio fiscal con su declaración ante el SAT y los documentos de la Comisión Mixta de Reparto de Utilidades, aunque en caso de que sí hayan tenido ingresos suficientes y solo se rehúsan a distribuirlos entre el personal, bueno, se les va a emitir un nuevo requerimiento, se les va a otorgar 15 días para subsanar la irregularidad para que, aunque de manera tardía, pues respondan a sus colaboradores. En caso de seguirse negando, bueno, pues van a proceder con inspecciones más amplias, abarcando otras prestaciones y condiciones de trabajo y la aplicación de multas que van desde 250 a 5,000 UMAS y que representan cantidades desde 43,000 hasta 860,000 pesos, por lo que el llamado es a cumplir por parte de la Secretaría del Trabajo, Joana.
1: Ahí está. Pues sí, gracias por la información, Laura. Muy buenos días.
2: Muy buenos días.
1: Vamos a una breve pausa y regresamos enseguida.

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1: Son las 7 con 43 minutos.
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1: Hay un viejo adagio en México que reza más o menos así, ¿no? Lo voy a decir para los puristas de la letra. Después de ahogado el niño, se tapa el pozo. Creo que así lo dice, pero creo que sí se entiende. Esto ocurre con la dirigencia estatal del Movimiento de Regeneración Nacional de Morena en Quintana Roo. Porque ayer, y con eso vamos a saludar a mi querida Marta Torrero, ayer, tras exhibirse el tema del regidor de Tulum, Eleazar Mas Quinil, quien, pues obviamente, ostentoso a más no morir, pagando un jet privado, bebiendo champán, escuchando la apología al delito de música tipo Peso Pluma, pues dice Morena, estatal, ojo, manejan el comunicado, pero no le ponen nombre. Entonces, y, la verdad es que no les creo mucho. Pero, como les digo, quisieron tapar el pozo, porque hicieron un exhorto, imagínense nada más, un exhorto a que, por favor, funcionarios, miembros de Morena, no sean ostentosos, no sean como este diputado federal, el diputado federal que se me fue su nombre, que ni siquiera hace nada, el de los zapatos, el que se fue a Madrid el año pasado, ¿te acuerdas? ¡Qué barbaridad! Pues como no hace nada, se me fue su nombre, ahorita lo recuerdo, pero bueno, que no sean ostentosos, que no digan que tienen dinero y no sean fifís. Marta Torrero, cuéntanos, Aldana.
2: Sí, gracias, Gerardo. Muy buenos días. Tras las críticas y señalamientos que protagonizó el regidor de Tulum, Eleazar Mas, por postear videos en un avión privado y un estilo de vida millonario, Morena hizo un llamado a sus funcionarios y representantes populares para que se conduzcan bajo los principios de autoridad. Hace unos días el regidor subió a su Facebook un video de menos de un minuto en el que estaba en un avión privado, aunque luego por las innumerables críticas, por cierto, ya lo bajó. Previamente había posteado también fotos en automóviles de alta gama y ropa de diseñador, entre otros. En su página de Facebook, la dirigencia de Morena en Quintana Roo publicó que reitera su compromiso con la integridad pública y la austeridad republicana. Rechazamos cualquier comportamiento que enaltezca la ostentación y los privilegios, destacó. En este sentido, se refirió a que ese movimiento ha encabezado una lucha social para transformar la vida pública del país. Desde el Comité Ejecutivo Estatal de Morena, convocamos a todos nuestros militantes, especialmente a quienes ocupan un cargo en la función pública o bien son electos por voluntad popular, para que se conduzcan con plena ética e integridad, en el entendido de que la defensa de la autoridad republicana se explica desde nuestro origen. Se insistió en que la dirigencia de este partido en Quintana Roo rechaza cualquier comportamiento ostentoso y sobre todo de privilegios, Gerardo.
1: Pues mira, como dicen en mi pueblo, otro viejo adagio, tal vez esté un poco más del centro de la República Capitalino, de donde yo provengo, es de lengua me como un taco, porque primero nadie firma ese comunicado, Marta, hay que decirlo, o sea, yo ayer buscaba, pues, ¿quién rayos lo dice? Porque tendría que decirlo Joana Costa, quien es la dirigente estatal de Morena, o, ¿saben quién? El coordinador operativo, coordinador de Morena estatal, Jorge Sanen. O sea, yo no he visto que declara algo Jorge Sanen en torno a esto. O sea, ni a Joana Maldonado. Además, Jorge Sanen se ostenta
3: como... Joana Maldonado.
1: Ah, no, Joana, perdóname. Sabes, mi dislexia, perdone usted. Joana Costa. Si usted ni dirigente
3: no,
1: es...
3: Yo no podría decir nada.
1: Ni morenista es. No, ya dije mucho. No, a ver, Jorge Sanen se ostenta como el dirigente de facto, y no lo digo yo, me lo han dicho los morenistas, que va y se presenta, yo mando. Yo hablo por ya saben quién, así literalmente. O sea, es tan ostentoso ese señor que no lo veo declarando algo. Mi estimada Marta, ojalá que lo puedas localizar, aunque sea por teléfono, para que te declare algo al respecto.
2: Así es, Gerardo, se va a localizar al presidente del consejo, creo que es el cargo, y efectivamente el comunicado únicamente especifica que es la dirigencia estatal de Morena, no está firmado por ninguno de los dos, ya sea por su líder, Joana Acosta, o bien por el diputado Sanen.
3: Claro, no quieren firmar porque los compromete, porque
1: pues
3: si
1: sí, ellos también son ostentosos.
3: También son ostentosos,
1: bueno, un dato duro, lo digo así, lo voy a dejar así nada más en un clic, estamos investigando un viaje que hizo la presidenta municipal de Felipe Carrillo Puerto, Mari Hernández, y su esposa Joana Costa a Japón hace no menos de 20 días. O sea, cuando tengamos la prueba, se la presentamos. Pero lo vamos a dejar ahí. Ese es el tema. Por eso no lo firman. Porque se han ido, o sea, viajan mucho, ¿no? Y obviamente que, pues, es muy bonito decir, por favor, a manera de exhorto. Joana, por favor, te pido que estés más documentada todas las mañanas, por favor. Pídeme lo mismo, por favor.
3: Dale. Sí, Gerardo, por favor, atentamente Radio Turquesa.
1: Gracias, ahí está. Es eso, o sea, la realidad es que Marta es una burla porque tendrían que ser más enfáticos porque se supone que hicieron un decálogo a principios de año que firmaron por parte de la dirigencia estatal a raíz de que la presidenta de la República, Claudia Sheinbaum, estableció que esto no puede suceder, este tipo de abusos.
2: Así es, Gerardo, y es que también hay que referir que a nivel nacional hay claros ejemplos de cómo los funcionarios o diputados federales de Morena, en este caso también está el dirigente de la CATEM, el diputado federal, quien ha señalado que él pues no se le da la vida del pueblo. Ahí está también el diputado federal Gerardo Fernández, y precisamente por este tipo de situaciones que se ha dado es por lo que la presidenta de México, Claudia Sheinbaum, ha insistido en que tienen que retomar su origen, es decir, no se creó Morena como un movimiento para que sean ostentosos de la opulencia, sino como un movimiento que nace del pueblo.
1: Gracias, gracias, Marta Torrero. No nos vayan a acusar de que estamos diciéndoles que hagan su trabajo. Buenos días.
2: Muy buenos días.
3: No, pero bueno, es que también hay de cosas acá. Vamos ahora al municipio de Tulum. Saludo a mi compañero Ángel Iguán. ¿Sí está listo? A Batún, vamos con mi compañero David Batún al municipio de Cozumel, donde los calesteros piden piso parejo y que se sancione también aquellos que aún utilizan caballos, que aún están pues generando violación a la ley de bienestar animal, porque algunos ya usan las calesas eléctricas, y bueno, pues piden que se aplique la ley. Adelante, David, buenos días.
4: Hola, ¿qué tal? Joana, Gerardo, muy buenos días a todo el auditorio. Así es, déjame comentarte que se dio esta situación entre caleseros de la isla de Cozumel, donde concesionarios de calesas, ahora ya eléctricas, pues exigen la salida de operación de los carrajes tirados por caballos que aún tienen en propiedad, pues, algunos caleseros de la isla de Cozumel. La queja se basó en que según pues se ha promovido que sus operadores generen desorden en las filas establecidas de espera de pasaje por parte de las calesas tiradas por caballos y ocupan los espacios asignados a los caleseros de eléctricos. Se recordó que hace 6 años pues, varios caleseros abandonaron la actividad porque por la ley de protección animal, al prohibirse obviamente el uso de caballos tirados, por los carrajes tirados por caballos en calles pavimentadas en el estado, pero ahora que los caleseros que abandonaron la actividad en aquel momento ya pudieron comprar sus calesas eléctricas, donde invirtieron aproximadamente, Joana, Gerardo, entre 400 y 500 mil pesos para poder tener su calesa eléctrica, y que bueno, pues esa inversión pues es importante para ellos, y que bueno, que gente que aún mantiene los caballos pues siga trabajando con ellos y no den justo que tanto el Instituto de Movilidad como la de ley, la de protección animal, pues no vele por los caballos y que no retire a estos y obligue a unos y a otros no a hacer este cambio y que aún se mantenga aquí en la isla de Cozumel. Ellos recordaron también leyes que recuerdan muy similares a la existente en Mérida y Yucatán respecto a que los caballos salgan a trabajar a partir de las 17 horas para evitar el extenuante calor. Sin embargo, pues ellos lo que piden más que cuidar al caballo, pues piden que ya se cumpla la ley y que sea parejo para todos y que cambien, pues ya todos los que tienen alguna concesión de calesa, pues cambien de caballos, cambien a calesas eléctricas, Joana.
3: Pues sí, gracias por la información, David, muy buenos días.
4: Muy buenos días para todos ustedes.
3: Bien, tenemos que ir a pausa, volvemos.
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5: Son las 7:56.
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0: Son las 8 en punto.
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2: Sandra Rodríguez, adelante con tu reporte. Buenos días.
3: Joana Auditorio, muy buenos días. Para comentarte que disminuye la actividad informal en la entidad, de acuerdo al INEGI, en el cuarto trimestre del 2025, el valor de la economía informal fue de 6,354 millones de pesos a nivel nacional. Sin embargo, las mayores disminuciones en el sector, es decir, en donde más se contrajo la actividad informal, tuvieron lugar en Campeche, que disminuyó 13%, en Coahuila, que disminuyó el 0.9%, y en Quintana Roo, que disminuyó el 0.3%. Hasta el cuarto trimestre del año pasado habían 17.3 millones de puestos de trabajo remunerados en la economía informal a nivel nacional, que significó un aumento del 3.3% a tasa anual. No obstante, los descensos más significativos de personas laborando en la informalidad se presentaron en Campeche y en Quintana Roo, en este caso con el 1.7%, mientras que las remuneraciones en el sector informal, en el que se desempeñan las empresas sin personalidad jurídica y manejadas por los hogares, decrecieron el 8.3% en la entidad, que todavía tiene casi el 40% de su población económicamente activa laborando en estas condiciones. Por otra parte, Joana, te comento que con el objetivo de fortalecer la competitividad de México, el Consejo Hotelero del Caribe Mexicano sostuvo una reunión de trabajo con integrantes de la Comisión de Turismo del Senado de la República. El encuentro forma parte de la agenda permanente de colaboración entre el sector turístico organizado y el Poder Legislativo. Durante la sesión, los líderes hoteleros y la Comisión dieron seguimiento a diversas iniciativas de ley que actualmente se encuentran en análisis. Asimismo, se pusieron sobre la mesa propuestas orientadas a potenciar la promoción turística internacional, a robustecer la sostenibilidad de los destinos y a atender los retos prioritarios que enfrenta la industria turística en la actualidad. Los integrantes del Consejo intercambiaron puntos de vista sobre el diseño de mecanismos que permitan al sector reaccionar con mayor agilidad ante los desafíos globales. En este sentido, ambas partes coincidieron en la urgencia de construir soluciones a largo plazo fundamentadas en la coordinación estrecha en los tres órdenes de gobierno y la iniciativa privada. Joana Auditorio, la información.
2: Muy bien, gracias, gracias Sandra, muy buenos días.
3: Buenos días.
4: Joan, saludamos a la gente que nos ve a través del streaming en Turquesa News.
2: Correcto, claro que sí, tenemos a Chucho Aguas, nos saluda desde muy temprano Chucho, como todos los días, a Jairo Ruiz también, saludos también para José Silvestre, buenos días, Marcial Cushim, excelente jueves, también a Jesús García Uraga, dice saludos, gracias por informarnos Gerardo. Mingo Lara, muy buenos días, dice, recibe saludos Gerardo desde Palenque, Chiapas, porque ya no regresó Mingo, anda de paseo, y bueno, pues ahí lo saludamos. También saludamos a Rapunzel Aguilar, a Miriam Choc, muy buenos días, que tengan buen día. Ariana Rubalcaba, muy buenos días. Creo que los 19 minutos a los que se refiere la Comisión Federal de Electricidad que fuera lo que tardaron para la reconexión.
4: Sí, seguro.
2: No
4: que sí.
2: Propiamente al tiempo que nos quedamos sin luz, seguramente. Carlos Toscano, también lo saludamos, mucho éxito en su día. Igualmente para Raúl Martín, muy buenos días. Saludos de este caluroso y húmedo día. Ya lo escuchábamos, la temperatura va a ser aún más alta. La humedad todavía mucho peor. Así que a protegerse, saludos desde Puerto Morelos a Raúl Martín, bueno, hasta Puerto Morelos. Irma Santiago también, buenos días. Ay, doña Irma, don Gerardo y señora Joana, dice, saludos cordiales, ya pesan los años por allá. Ay, Dios, gracias por sus mensajes, Eric Saúl Camacho Rojas, también muy buenos días para ti, un abrazo muy fuerte. Y también para Will de Aeco, dice, buenos días, un saludo a todos en cabina. Creo que los privilegios, paseos y lujos que se quiere dar la gente no es malo, siempre sea el fruto de su buen trabajo. A veces pareciera que los quieren, dice que nos quieren hacer mal el aspirar a ser prósperos y tener un poco de más, pero si otros sí pueden y el ciudadano de a pie que se conforme con poco, yo creo que es nada más congruencia, porque Morena tiene claro los principios y fue muy claro desde el principio su fundador y líder moral Andrés Manuel López Obrador en hablar de la austeridad republicana, claro, de los monujos, y eso también es muy cuestionable, porque incluso habló de no ser aspiracionistas y todo lo demás, pero creo que sí, usted lo comenta bien, el regidor de Tulum es un empresario, también hay que decirlo. Sin embargo, creo que no era ni el momento ni la situación adecuada. Como servidor público debe buscar ser prudente ante la situación, sobre todo la que en este momento enfrenta a Tulum en una de sus peores crisis, la segunda crisis en 6 meses, y creo que la prudencia debe ser su mejor compañero, ¿no? Aunque sí lo publicó en sus redes sociales, sí es un ser, una persona individual, etcétera, etcétera, lo hizo en su día libre, no como otros regidores, porque también hay que decirlo, no es el único. Otros servidores públicos que exhiben y ostentan muchísimo, son excéntricos, les gusta presumir, pero tampoco es el momento, sobre todo cuando tienes a un cargo público, ni siquiera ya cuestionar eso, sino cuestionar el hecho de que en qué momento lo hace, si se realmente se presenta a trabajar porque son regidores o son diputados o son, si cumplen con sus obligaciones, porque a cualquiera, a Gerardo, a cualquiera de nosotros, si nos vamos y subimos una foto en Europa pero no estamos de vacaciones, pues seguramente nos van a correr, ¿no?
4: ¿Y de dónde? O sea, ¿de dónde sacas para ir a Europa? O sea,
2: por ejemplo,
4: o sea, digo con respeto, ¿no? También saludamos
2: Chan también por acá.
4: Y saludamos a Saúl, dice: "Buenos días, Joana, Gerardo, desde Playa del Carmen, excelente día y ojalá que la gobernadora Mara Lezama pueda voltear su mirada hacia Nuevo Xcán con respecto a la carretera federal que conecta con la frontera de Yucatán, ya que ha pasado muchos accidentes ahí porque está muy reducida la carretera." Mira, ahí está el mensaje de Saúl. Y también dice: "Buenos días, Joana, Gerardo, excelente programa. El Partido Verde sin duda es una bola de zánganos que están saqueando al estado. Nada más mírenlo a Tulum, ya lo secaron. ¿Qué esperamos para sacarlos del poder de esta zona maya? Fíjense nomás, los españoles fregando con el agua y la hotelería, el niño verde jodiendo al pueblo con máscara de morenista. En fin, ¿acaso los empresarios no lo ven? ¿Los políticos no lo ven? Van a esperar a que nos cargue." No voy a decir la grosería, amigo mío. Dice: "Ya basta, señores. Si no es tenencia, es predial, por alisado, Simovecro, la policía turística, los filtros polixacos, todos se inventan para cobrarnos de más." Sí, atentamente, Raúl, desde Tulum. Gracias a Raúl por comunicarse a través del WhatsApp de Cadena Radiofónica Peninsular. Vamos a la pausa y regresamos.
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0: Son las 8:08.
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2: Estimado Mario Vázquez, buenos días, amigo mío.
3: Obrigado.
2: ¿Qué tan hermoso es el ser americanista en estos momentos? Ojo con lo que voy a decir. No por la salida de André Jardine, que ya la discutiremos, sino porque a 7 días del Mundial, la noticia no es el 11 que va a poner Javier Aguirre contra Sudáfrica en 7 días, no es una noticia de la selección nacional, no es ni siquiera otra noticia del deporte a nivel México, sino la salida de André Jardine. O sea, ¿qué importancia y relevancia cobra el América, que aún en temporada muerta? Es más, ¿quién quedó campeón de la Liga MX?
3: No, yo tengo una carta protesta. A ver, solicito de la manera más atenta que la directiva y toda la estructura de la América le quite toda la atención a nuestro club. No permitiremos que la América esté por encima del fútbol mexicano. Nos molesta demasiado que la América sea más importante. No lo permitiremos. Atentamente, yo.
2: A ver, otra vez.
3: De la manera más atenta solicitamos a la directiva del Club América y toda su estructura que le quite toda la atención. El América no es el fútbol mexicano. No debemos permitir que el fútbol mexicano esté, o el América esté por encima del fútbol mexicano. Nos molesta que el América sea lo más importante en el balompié nacional. Atentamente, la militancia y los fanses del Club América.
2: ¿Por qué sale André Jardine, Mario?
3: Se desgastó.
2: Ahora
3: te va a ir la fuerte, sí. Ferran Reverter.
2: Ese
3: mister español fue el que se cepilló a Lionel Messi. Entonces, ¿qué te puedes esperar? Esto es un negocio.
2: No, pero a ver, lo cepilló. Es que lo explicas bien. Este español, Ferran Reverter, que es ahora el director operativo del América, es parte del grupo Olimani, los nuevos dueños del América. Aquí hay que entender.
3: Van a ver. ¿Eh? 49%.
2: A ver, no, yo creo que eso es en el papel. Escucha, bueno, lo que pude averiguar. Exactamente. El grupo Olimani se va a hacer del control. Algo que quiere Emilio Azcárraga es que tener mayor apoyo con el tema del América. O sea, que haya gente que tome decisiones con una jerarquía. ¿Qué pasaba? ¿Cuál era el sistema anterior? Era Santiago Baños, era el entrenador Santiago Baños, y eso llegaba al dueño, y el dueño decía, si tenemos, no tenemos, metámosle a este, compremos a este sí, este no. Ok, eso ya no lo quiere Emilio Azcárraga. Emilio Azcárraga dice, Grupo Olimani,
3: dale,
2: pásale y consúltame nada más, consúltame. Entonces, así fue esta decisión. ¿Sí? O sea,
3: ahora, no, ¿es grandeza,
2: no, no,
3: de Emilio?
2: No, pero espérate. Yo creo que tarde o temprano es un tema económico, Mario, porque el Grupo Olimani, dices tú, como bien lo explicas, en el papel tiene el 49% de las acciones del América, va a invertirle al América, y eso fue lo que pasó. Reverter habló con este Jardine, por eso te preguntaba, porque ¿qué sabemos en torno a eso? Se sentaron y le dijeron, va a haber este presupuesto, pero ya no vamos, o sea, no queremos a este.
3: Pedimos a este,
2: no queremos a Veiga, no queremos a Lima y no queremos al que trajeron de San Luis. No.
3: Ya.
2: Dourado.
3: No, me gustaba ese jugador, pero se cayó.
2: Y ahí te va. No queremos salir de Kevin Álvarez. El América no quiere salir de Kevin Álvarez.
3: Híjole.
2: Entonces, dice.
3: ¿Ya a no ver, le cuadró?
2: Y le dice, y no vamos a salir de Ramón Juárez. Porque Jardine no quiere a Ramón Juárez. No lo quiere, nunca. O sea, entonces, Jardine dice, vamos a analizar tu propuesta y aquí el dato duro.
3: Nosotros te llamamos.
2: No. Jardine dijo esto. No, Mario, al contrario, Jardine dice, no alanicen. Aquí está mi renuncia. Sí, perfecto, gracias. Como amigos. O sea, no hubo tiempo de que nosotros, no. A ver, Jardine no quiso precisamente eso, sino que Jardine dijo, no analicen, yo me voy. Gracias por todo. Y él mismo se liberó. Y él es el que filtra su salida.
3: Temprano.
2: ¿Y cómo lo manejaron? Como un acuerdo. Y eso fue.
3: ¿De qué otra manera?
2: Ahora, se va el entrenador números más histórico de la América, Mario. Sí.
3: Más ganador.
2: En números. Sí, es el histórico, ¿no? Es el.

0: Ahora, ¿se va el mejor entrenador del América en toda la existencia del club?
1: ¿En qué sentido? Ahorita no lo podemos decir. Tres o hasta cuatro. Es que ¿quiénes ha tenido? Ahí te va, Ben Hacker, Reynoso, Roca en su momento, estás hablando de los setentas, el Zurdo López, el Piojo, Mohamed. O sea, es muy temprano para decir si es el más, el más ganador, lo es, sin duda. Pones a tres en esa situación, es Reynoso, Den Hacker y Jardiné, y abajito el Piojo. Ben Hacker no ganó nada, pero lo que nos recuerda.
0: Es que es eso.
1: No te dejó las vitrinas.
0: No te dejó nada.
1: Ben Hacker, bueno.
0: Y Jardiné te dejó mucho.
1: Sí, demás. O sea, la renta está muy alta. Entonces, la tuvo, pero se desgastó ya no había manera, el patrón ya no quiso. El esquema nuevo de negocios que tiene el Club América es importante, porque ¿qué quieres? Crecimiento comercial. Ese estadio lo van a dimensionar, el estadio, el Azteca.
0: Y otro dato.
1: Operativo e infraestructura.
0: Ahora, otro dato. Le dijeron, él pidió a Thiago Espinoza, el uruguayo que llegó con 20 años y que ahora va a jugar en el Atlante prestado. Otros datos que yo pude averiguar en esta situación, ¿no?, con los insiders del fútbol mexicano, es que el América va muy adelantado con dos negociaciones. No quiere decir que ya estén, y no es rumor, es información, que quede claro. Son datos, no relatos. Federico Viñas está a un acuerdo económico y la firma para para regresar al América como delantero del Oviedo. Pero ¿a qué ocurre acá? Que a Jardine no le gusta. Y el otro te va a sorprender todavía más. ¿Sabes quién se acercó a la directiva del América para pedir su regreso? ¿Quién crees? Jorge Sánchez.
1: Es otro.
0: E incluso le dijo, bajo pretensiones económicas, yo regreso a mi casa. Y Jardine dije, no, yo salí de él.
1: Ajá.
0: Entonces, ¿por qué suena Almada? ¿Por qué de inmediato el tema de Almada? Porque Almada, ¿a quién tuvo en el Oviedo? A Federico Viñas. Y a Kevin, y al chiquito Sánchez. O sea, entonces, todo esto se conjuga. Ahora, me gusta la manera en que la afición despide a Jardiné. Porque sí hay que despedirlo bien. O sea, yo no me voy a retractar en estos momentos. Yo lo pedí. Es más, yo creo que se tardaron. Porque esto es la grandeza de un club con exigencia, Mario.
1: Fue culpa de Henry Martin por fallar ese penal.
0: Yo creo que estaba destinado a esto.
1: Sí, insisto,
0: porque la exigencia es mucha, Mario.
1: Mira, ¿a cuánto estamos hablando? O sea, ya estás pensando a futuro.
0: Ya
1: estás, o sea, esa es la grandeza. Y mira, el que estuvo aquí, Cuauhtémoc Blanco, está por acá. Dice, cuando se le preguntó, hubo una conferencia de prensa, va a venir, están aquí por un partido de exhibición. Y dice, no, carnal, ahí sí son decisiones, así lo dijo, no, carnal, así es, genio y figura. Son decisiones que toman los entrenadores, le dio varios títulos al América, va a dejar un gran recuerdo. No sé quién vaya a venir, pero creo que necesita unas buenas contrataciones para ganar el campeonato. Y en cuanto a la selección, pues Cuauhtémoc Blanco dice que lo disfruten, que reconozcan el momento tan fregón en el que van a estar. Y bueno, pues ahí está todo lo que rodea béisbol. Ganaron los Tigres,
0: y esa es
1: otra
0: una
1: vez
0: gran noticia.
1: 5-1 a los Guerreros. Picheo, seis lanzadores manetaron a 4 hits a la poderosa ofensiva. Y bueno, pues ahí están, ahí van recuperándose. ¿Y te acuerdas de La Mole?
0: Sí.
1: El jugador, que el festejo.
0: Sí.
1: Se llamaba.
0: Ya no está. Bueno, lo recordaremos como que el que se desnudó frente a todo un público por dar un walk-off, ¿no?
1: Lo mandaron a lista de waivers, esta estructura, y bueno, pues ya no está más este jugador pelotero de los Tigres de Quintana Roo, que bueno, pues mostró 2 cuadrangulares, 18 producidas, puede ser baja la producción, pero sí, lo vamos a recordar por ese cuadrangular el 9 de mayo, en la madrugada, cerca ya de las 10, del 10 de mayo, y al otro día, ese festejo de arrancarse el jersey muy futbolero, costó una bronca. Entonces, ahí está Carlos Macías, La Mole, se va del Club Tigres, y también, bueno, hoy juega la selección, y el primer juego de la NBA, la final, ahí está.
0: Ganó Nueva York. Contra todo pronóstico.
1: 12 consecutivos.
0: Exacto. Está a un juego de empatar a los Toros de Chicago de 1998.
1: Ahí sí ya no lo voy a dejar.
0: Del 96, ese famoso 70-12, esa temporada es la mejor hasta ahora en la NBA, y si ganan el próximo juego, los Knicks de Nueva York empatarían el récord
1: ayer estaba viendo
0: de Los Toros de
2: la
0: Chicago.
2: La transmisión en la Gran Manzana es la locura.
0: Pero jugaron en San Antonio, amigo.
2: Sí, pero no.
1: Bueno, en Times Square, los partidos, las transmisiones, la locura.
0: La locura.
1: Así es.
0: Gracias, Mario.
1: Buen día, excelente mañana.
0: Gracias también a usted por el favor de su atención. Con esto llegamos al final de la primera emisión de Informativo Turquesa. Se quedan a continuación con mis compañeras Joana Maldonado y Selene Díaz en Denuncia Ciudadana a través de Radio Turquesa Peninsular, Radio Turquesa La Que Manda. Mi nombre es Gerardo Reynoso. Le recuerdo, hay cosas que no se pueden evitar. Estar bien informada, informado es una de ellas. Que tenga usted una excelente mañana.

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1: Son las 8 con 24 minutos.
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0: días, qué bueno que nos acompañan. Bienvenidas y bienvenidos a este espacio de denuncia ciudadana a través de Radio Turquesa, la que manda en este ya jueves 4 de junio del año 2026. Les damos la más cordial bienvenida. Su voz es importante, denuncia ciudadana. Joana Maldonado, Selene Díaz.
1: ¿Qué tal, Joana? Auditorio, muy buenos días. Le damos la bienvenida a este espacio. Como bien lo refieres, mande su mensaje. Le dejo el número de WhatsApp 9981-269907. Haga que su voz se escuche a través de las frecuencias de Grupo Turquesa, porque se escuchan en todo el estado. Recuerde adjuntarnos en su mensaje imágenes, videos, dirección completa y ubicación GPS, porque estos datos son muy importantes para que el equipo de denuncia ciudadana le ayudemos a gestionar su reporte.
0: Así es, lo expongamos. También recordarles que transmitimos a través de Turquesa News, Denuncia Ciudadana Turquesa en Facebook. Estamos también transmitiendo en www.radioturquesa.fm. Y bueno, saludo a Yasmín Bautista de la operación de este espacio, Jairo Ruiz a cargo del streaming. Ivana Peláez atiende sus mensajes en las redes sociales y también en el WhatsApp. Vamos a leer ya directamente sus mensajes, gracias a la gente que se ha comunicado con nosotros. Y lo que nos comparte por acá es en Playa del Carmen. Ayer también se compartió a través de Facebook, de Denuncia Ciudadana, esta imagen que estamos viendo. Dice: buenas tardes, nos mandan este video en donde en algún lugar, bueno, ahorita les damos la dirección, se está vertiendo el sargazo que se recolecta en las playas, se está recolectando ahí en una colonia. Están tirando sargazo en la Toscana, es el mensaje que dice. Dice: yo me percaté del olor el sábado y ayer un vecino ya compartió el video. Entendí por qué era que llegaba el olor. Y bueno, eso es en la calle Jacinto Pat, en la Toscana, en donde están vertiendo el sargazo. De acuerdo con la norma oficial y las propias disposiciones autorizadas tanto por los municipios y por las dependencias en medioambientales que tienen que ver, pues el sargazo no se puede tirar como si fuera basura doméstica, manglar o selva, porque los lixiviados, los jugos que se derivan, jugos tóxicos que derivan de la descomposición de esta alga, que además de generar gases que son contaminantes y que se ha demostrado que tienen cierta reacción en la salud de las personas, bueno, pues debe estar en otro lado, debe ser recolectado y depositado en sitios de disposición final autorizados por las autoridades. El manejo oficial incluye, primero, que se debe colocar en celdas de disposición temporal llevado a cabo por las propias autoridades, donde el alga se deshidrata y se descompone para no filtrarse en el subsuelo y no generar afectación a los ecosistemas costeros, ¿no? Como lo hemos dicho muchísimas veces aquí, Quintana Roo, Yucatán, Campeche, estamos conectados por ríos subterráneos que no los vemos, pero están por debajo. Todo lo que nosotros pongamos sobre el subsuelo, va a generar una afectación porque se filtra hacia estos ríos que se encuentran. Y obviamente pues que se requiere un tratamiento especial. Para eso también en algunos casos el sargazo tiene un tratamiento industrial, porque genera, insisto, gases y estas sustancias lixiviadas que se filtran y que son contaminantes y que para las personas que están en contacto podría generar malestar en la salud. Y bueno, pues debe haber una zona concesionada, ahí habría que preguntarle al Ayuntamiento de Playa del Carmen si existe esta zona, si esta es una zona de estos sitios de disposición final acreditados y por qué lo hace en medio de una zona poblacional, ¿no?
1: Que no debería de ser. Y qué bueno que los vecinos de esa zona alzaron la voz, y no solo es denunciarlo a través de los diferentes medios o espacios que se le da, también lo puede hacer válida su denuncia a la Procuraduría Federal de Protección al Ambiente, la Profepa, que obviamente puede ser a través del correo electrónico, el número o vía web en el portal de atención de denuncia popular, porque esto es un delito grave ambiental, que obviamente, como bien lo mencionas, bien lo refieres, al podrirse esta alga, libera toxinas que son perjudiciales para todas las personas que están alrededor y que se respire.
0: Así es, Elena. Y bueno, pues ese es uno de los mensajes que nos compartieron ayer. ¿Hay más mensajes?
1: Sí, nos dicen, hola, buenos días, omito mi nombre, solo les escribo para que nos apoyen, para que pasen a recoger la rama de estos árboles que podaron los de municipio. Quedaron en pasar a recoger el día viernes de la semana pasada y hasta el día de hoy no han pasado. Apóyennos, por favor. Esto es en la Supermanzana 253, Manzana 5, Lote 3, privada Frailecillo, frente a la 15 y 16. Muchas gracias. Nos comparte ubicación, las imágenes y efectivamente está el montón de ramas ahí amontonadas. Hay que descartar, obviamente, en caso de que fuese el municipio a hacer la poda, que efectivamente no haya sido, porque regularmente ellos cuando van a podar un área siempre hay un camión atrás de las personas que hacen la limpieza y está recolectando todos estos desechos. Pero así vamos es. A pasar el reporte también.
0: Ayer nos preguntaban, bueno, buenos días, ¿en qué institución puede conseguir un psicólogo? Estoy pasando pues por un momento complicado, una separación, no tengo los recursos para pagar uno. Y bueno, les compartimos esta información. El Centro Especializado en Salud Emocional del DIF estatal es el CAES. A partir de este lugar se brinda terapia psicológica a usuarios que presenten temas como ansiedad, angustia, depresión, control emocional o problemas interpersonales, como el caso de, por ejemplo, de esta persona que nos escribe y que enfrenta un tema de separación. Ofrece terapias o asistencia con una psicóloga o psicóloga los días martes, jueves y viernes desde las 8 de la mañana y hasta las 4 de la tarde, y los lunes y miércoles de 8 de la mañana a 8 de la tarde, de 8 de la noche. Entonces, sí es importante, si usted necesita los servicios del CAES, comunicarse al 99-82-06-8326 a la extensión 602. Están en la Supermanzana 95, Manzana 31 y 32. Y este es importante que usted sepa y conozca de estos servicios. A veces, efectivamente, no sabemos a dónde acudir si enfrentamos un tipo de estos, un problema que nos requiera ayuda. Es muy valiente, le comentaba a la persona que nos escribió, muy valiente de su parte pedir ayuda y admitir que hay un problema que no puede superar solo y que para eso requiere ayuda. Y a veces efectivamente no tenemos los recursos para pagar un psicólogo o una psicóloga, porque sabemos que las terapias desafortunadamente no son al alcance de cualquiera, ¿no? Una terapia se encuentra entre 400, 500, hasta 700 pesos por sesión, y eso pues lo hace alcanzable. La salud mental desafortunadamente es un lujo para las personas, pero en instituciones como el DIF, como el CAES, este Centro Especializado en Salud Emocional, pues las terapias se brindan de manera gratuita, los servicios son gratuitos, solo hay que sacar cita. Le sugiero que mande o llame al 998-206-8326, extensión 602. Ahí está, para apoyo emocional, desde las 8 de la mañana y hasta las 8 de la noche, los días lunes y miércoles. Y bueno, pues nada más me parece importante. Y a la persona que nos enlazó, que se contactó para solicitarnos esta información, pues adelante con la ayuda, ojalá que les sea útil.
1: Sí, efectivamente. Tenemos otro mensaje, nos dicen, buenos días, ¿cómo ven esta provocación a este cubano hacia los mexicanos? Las autoridades deben de actuar ya o va a haber sangre por culpa de este mismo. Y nos comparte una publicación que está circulando en redes sociales del hecho que sucedieron hace unos días de un cubano que amedrentó a un mexicano por culpa de una mascota, ¿no? Entonces, nada más es recordarles que no incentivamos la violencia. Violencia con violencia siempre.
0: ¿Es el mismo video?
1: Sí.
0: Es que no puedo yo abrir este video porque todavía que bueno, el WhatsApp, cuando no le contestas, no te aparece el enlace. Pero sí, hemos dicho muchas veces, Elena, mira, no son todos. Efectivamente, fue un cubano que golpeó a un connacional, a una persona que solo estaba solicitando que le mostrara el tema de la cartilla de vacunación del perro. Una reacción o una sobrereacción porque supuso que molestaba a su esposa, así lo justifica, una mujer embarazada, y bueno, desafortunadamente estamos en medio en un ambiente un poco hostil para los extranjeros, cuando Cancún, Playa del Carmen, en general Quintana Roo era caracterizado por ser solidario en ese tema, ¿no? O sea, estamos hablando de que Cancún es, después de Nueva York, la segunda ciudad en el mundo con mayor presencia de personas extranjeras de las distintas nacionalidades, no solamente cubanos, hay de todos los países. Desafortunadamente, bueno, pues hay un hecho que no podemos revertir. Es el último año con las deportaciones que se están haciendo desde Estados Unidos. Desafortunadamente la gente que llega pues son personas que en algún momento cometieron un delito en Estados Unidos y que su país no los recibe porque no tienen un acuerdo de extradición y Estados Unidos, pues digamos, los bota a donde sea y lo más cercano es México.
1: Claro.
0: Y quedan aquí en Cancún, llegan aquí a Cancún, aquí solicitan sus permisos de trabajo y digo, no todas las personas vienen a delinquir ni a causar problemas, la mayoría llega a trabajar porque tienen hambre, porque tienen que mantener familias, porque tienen hijos, hijas y bueno... Esta situación de hostilidad creo que no debemos dejar que avance, es también parte de nuestro compromiso social, de poder, digamos, empatizar. Yo tengo vecinos que son de otros países y la verdad es que todos son muy amables, hay venezolanos, hay argentinos, hay cubanos y todos tratamos de tener una relación amable porque vivimos en el mismo lugar, porque compartimos, porque también somos muchos de fuera y además, quiero decir, ese tipo de irracionalidad no solo se da con los que vienen de fuera de otros países, entre mismos mexicanos, porque tú eres de allá, que porque tú eres allá, y los de allá son muy presuntuosos, los de allá me caen mal. Entonces, creo que es cuestión de ser empáticos. Claro que hay estos videos que están justo en este momento, porque no es el primero, llevan como 3 o 4 videos en la última semana de personas cubanas, por ahí incluso una mujer que quemaba una bandera de México, eso sí tampoco podemos tolerarlo, y de hecho yo creo que ahí la autoridad tiene que intervenir, eso es un delito. Pero sí es pues terrible que tengamos como esa decir que solo los cubanos o que solo estas personas de cierta nacionalidad son quienes delinquen. Hay malos mexicanos, hay malos cancunenses, hay malos chetumaleños, hay malos en todas partes. No se trata de ser o no de una nacionalidad, ¿no?
1: Sí, pero el no fomentar el odio hacia la claro. diversa culturalidad, entonces es ese tema.
0: Y en este espacio nunca vamos a fomentar el odio, definitivamente. Hay que pensar con la cabeza. Nosotros... afortunadamente vivimos en el país en el que nacimos porque tenemos trabajo y tenemos oportunidades, porque hay quienes no.
1: Exactamente, ¿no? Y pasando a otros temas, tenemos otro mensaje. Nos dicen, buenos días, por favor, es un reporte para Comisión Federal de Electricidad. Ya tiene una semana que hice el reporte y nomás no me hacen caso. Reporté que el medidor tiene una falla, me dijeron que quedaría mi línea, pero nos comparte el número de medidor. Ese es el número de reporte que me levantaron, el número de servicio también nos los hace llegar a nombre de Nelly Domínguez, Colonia Trébol, Lote 42B, Carretera Leona Vicario. Estoy en una esquina de la Capilla San Patricio, por favor, mañana va a ser una semana y no han pasado. Y vuelvo a hablar y solo me vuelven a levantar un reporte. Nos comparte la ubicación, todos los datos, entonces vamos a darle gestión a su reporte.
0: Claro. Por acá nos dice, buenos días, una denuncia ciudadana. Ayer me hizo parar una persona de la tercera edad en Uxmal con calle Pino, el ADO. La señora estaba subiendo al taxi y se acerca un tipo igual a taxista, me dijo que no podía cargar, quien nos escribe es un trabajador al volante, dice, me dijo que no podía cargar, de lo contrario, le avisaría a otra persona, me imagino que son los que cobran derecho de piso, pero me vale, a la señora no la quisieron llevar para su casa por 70 pesos porque ellos querían cobrar 120. Si ellos no la llevan, yo sí. Se pusieron altaneros, un llamado a la presidenta Ana Pati y a la gobernadora, que metan en cintura a todos estos taxistas que te impiden trabajar. Para el pueblo, yo no busco busco paisanos, dice, yo no busco gabachos. Ya basta con estos tipos que los quiten de toda la Tulum, Uxmal, la Plaza Las Américas. Hay sitios adentro en cada plaza, no en las avenidas, están siempre amenazando con levantarte. Es una alerta roja, dice la persona que nos escribe. Y sí, bueno, hemos muchas veces hecho énfasis en estos casos. Desafortunadamente, pues es una mafia que ni la autoridad tiene control sobre ella, porque después de muchísimos años, pues sigue subsistiendo, ¿no?
1: Sí. De todas formas, pasamos el reporte para que las autoridades tomen cartas en el asunto. Tenemos otro reporte de hace unos días. Nos dicen, esta tapa se encuentra en la avenida Colosio, en la lateral del puente entrando a Bonfil, en dirección hacia el aeropuerto. No tarda mucho, pero de que se venzan y algún auto se vaya por ahí. Son dos y las otras están a distancia de aproximadamente 200 metros más adelante. Nos comparte la ubicación, las imágenes e incluso un video donde se muestra obviamente la afectación de estas coladeras, y nos comenta que ya ha hecho reportes a través de el chat Kun, pero hoy de nueva cuenta nos hace llegar el reporte y nos dice que ya lo reportó a través de esos números, pero que es un bot o inteligencia artificial muy eficiente que solicita nombre completo con apellidos, el cual no proporcionó, así que no pudo hacer la entrega del número de folio. Recordarles que todas las dependencias, incluso nosotros, les solicitamos dirección completa, ubicación GPS, imágenes del reporte, y en algunas ocasiones nosotros en lo particular pedimos el nombre de la persona. Cuando desee enviar el reporte y que no salga su nombre, también lo puede hacer en este espacio, pero en las diferentes dependencias de gubernamentales sí le piden los datos completos, obviamente, para que ellos le den seguimiento al reporte y le piden el nombre de una persona física para poder levantarlo, para ver con quién dirigirse en este caso. Pero no es tema de que quiera, no sé, preguntarle su nombre o extraerle sus datos, no. Son datos importantes que ellos requieren, al igual que nosotros, para darle un efectivo seguimiento a su molestia.
0: Es correcto. Buenas noches, nos escribieron ayer por la noche, poquito después de las 8. Quiero reportar poste de luz que se está despedazando. Ustedes se han hecho ya los reportes ante la Comisión Federal de Electricidad. Desde hace más de un año no hay solución. Se pone en riesgo la vida de cualquier persona, ya que se caen las partes del poste, de esos de cemento, que se está quedando solo en las varillas. Hoy ya le cayó un carro y espero que se pueda pagar el daño. Nos escriben y nos mandan las imágenes de esto, que es este poste, pero no sé por qué está dentro de una vivienda, parece que está dentro, ¿verdad?
1: Sí.
0: Esto es incorrecto para empezar, pero no sé, me parece a lo mejor que es solo un tema de la fotografía.
1: El ángulo.
0: Sí, seguramente. Pero está el poste que se está cayendo a pedazos, tiene allí alumbrado público, entonces, pues mandamos este reporte a la Comisión Federal de Electricidad para que se haga el cambio correspondiente, si es el caso. Y bueno, pues nada más me falta la ubicación GPS, y cuando ustedes pongan sus datos, pues sus mensajes en temporales, por favor guarden nada más que sean más de 24 horas. De pronto llegamos el día lunes y ya no hay mensajes porque se borraron todos, la conversación se borró, entonces no aparece nada. Pero sí, por favor, mándenos cuando sean mensajes temporales, configure lo que sean al menos 48 horas para poder ver sus mensajes y darle atención y darle el seguimiento. Nada más nos falta la ubicación GPS para la atención de este poste en la Supermanzana 26.
1: Tenemos un mensaje donde nos hacen el reporte, obviamente, y nos hacen la aclaración de que los cuatis, que regularmente los encontramos en esta zona de selva, que están en peligro de extinción, y regularmente en los nuevos fraccionamientos o en los fraccionamientos que están cerca de zonas selváticas, de repente los vecinos pueden llegar a ver algunos. También nos comenta esta persona que hay un cenote cerca de su domicilio, que obviamente ellos lo ven como un foco de infección porque obviamente está abandonado, no se limpia. El agua encharcada obviamente genera mosquitos, la reproducción de diversos animales. Entonces igual nos está pasando la ubicación para que nosotros igual, enviemos el reporte. Nos comparte las imágenes. Y este es el cenote que está cerca o dentro del fraccionamiento de las viviendas, y nos comparte la ubicación.
0: Imagínense algo que pudiera ser un atractivo incluso en nuestras colonias, ¿no? Como tenerlo algo bonito, no justo para bañarnos o algo así, pero sí para visitarlo, para estar alrededor. Un cenote es una maravilla, o sea, es donde además hay cenotes, ¿no? Digo, y no lo tenemos como un foco de infección sucio donde tiran cuerpos de mascotas, o sea, una cosa horrible. Y regularmente cuando el ayuntamiento hace la limpieza de estos cenotes, que hay más de 300, me parece, alrededor de Cancún, bueno, pues se vuelve un tema bastante, pero tiene que ver la cooperación de los vecinos justo para mantener esos espacios pues limpios. Nos escribe, dice Jesús Flores, mi denuncia es porque estamos, ¿por qué estamos permitiendo que los grafiteros dañen nuestras paredes? No creo que cuando estén realizando sus actos de vandalismo nadie se percate de que lo están haciendo. Yo también digo, ay, ¿cómo lo hacen sin que nadie los vea? Pero bueno, dice el mensaje, aún ni siquiera los denuncian las señales que los exhiban en el acto en que los ven. En la antigua tienda del Issste delimitaron el área porque van a comenzar a trabajar esa área y colocaron unas láminas para proteger al ciudadano de cualquier accidente relacionado con la obra, y porque también es un paradero de autobuses y está una escuela. Pues estas paredes, estas láminas y las de la misma escuela están totalmente grafiteadas. Para mí es algo horrible, lo que pintan es vandalismo y lo peor es que está en toda la ciudad. Y no estamos actuando para erradicar estos actos de vandalismo. La ciudad no se ve, la ciudad no se ve bien, y aparte de eso tenemos una cantidad de basura que los ciudadanos incidentes arrojan a la calle como un acto normal. Ojalá en nuestro gobierno municipal haga algo al respecto. Y necesitan ayuda, cuenten conmigo. Quiero ver mi ciudad de Cancún libre de tanta porquería, nos escribe Jesús Flores. Gracias por tu comentario, Jesús.
1: Y tenemos otra denuncia específicamente de un vecino reportando a otro mal vecino, donde nos comenta, ¿en dónde puedo reportar esto? Nos comparte las fotografías. Me gustaría saber dónde se puede reportar esta situación. Les explico un poco. Vivo en unos departamentos de la Supermanzana 48. Hay un vecino del edificio de atrás que está haciendo casi una barda con pura basura. Todo lo que a su paso encuentra en la calle. Y esto ha generado ratas, cucarachas, etcétera. El señor es acumulador, cosa que eso a mí no le debe de interesar, siempre que no le afecte. ¿Dónde se puede reportar? Me gustaría que esto obviamente fuera anónimo, así lo vamos a hacer llegar, ya que no quiere problemas. Nada más, lo único que le agradeceríamos es que nos mande la ubicación para que nosotros podamos reportar esta situación. Y como se ven en las imágenes, Joana, sí está el vecino acumulando de todo. Televisiones, sí. Cubetas, obviamente las cubetas al generarse cualquier lluvia que hemos tenido en estos días, la generación de mosquitos, entonces obviamente es una afectación para los demás vecinos. Vamos a pasar este reporte.
0: Sí, sí. ¿En dónde es?
1: Es en la Supermanzana 48, okay. En los edificios.
0: Hay varias personas que presentan estos temas de acumulamiento y obviamente pues genera contaminación mala imagen, etcétera, etcétera, para el resto de la colonia, ¿no? Buenos días, señoritas, dice, con el favor de Dios quisiera hacerles un comentario y mi denuncia. Las coladeras del puente de la Colosio a la altura de Bonfil le pavimentaron con asfalto y las dejaron muy altas. El carro da un tremendo golpe en cada coladera, se siente muy fuerte. Esto a quien le competa, hoy quedaron muy mal. Como ya había concreto, ahora en el asfalto quedaron con pozos en cada coladera, justo abajo del puente Bonfil en la avenida Colosio. Buenos días, que tengan excelente turno. Es del lado hacia Playa del Carmen, me parece, porque es la parte en la que ya prácticamente concluyó la repavimentación de la Colosio. Y bueno, pues lo reportamos. Se supone que las obras van a cargo de la Secretaría de Infraestructura, Comunicaciones y Transportes a nivel federal, de la SICT. Y bueno, pues pasamos al reporte, porque la verdad es que sí tiene toda la razón, pero seguramente serán ajustes que estarán concluyéndose. Digamos que todavía no está terminada estas obras, pues innecesarias, porque todavía no le correspondían, pero pues debido a los accidentes sí se siente la diferencia, hay que decirlo, ya cuando transitas, sobre todo en el carril de Playa del Carmen a Cancún, que ya está pues prácticamente terminado ese carril, pues sí se siente la diferencia cuando transitas por ahí, se siente incluso uno más seguro, porque en la otra parte, en el asfalto, se sentía como que sí te ibas a patinar, sobre todo cuando llueve. Entonces vamos a manejar con mucho cuidado y sobre todo ahorita, si todavía no se concluyen estas obras, tratar de hacerlo pues con el mayor tiempo y la distancia para poder alcanzar a cambiar, ¿no?, de carril si nos encontramos con este tema de las coladeras. Mientras tanto, yo creo que la sugerencia, de cualquier manera, pues lo reportamos.
1: Tenemos otro mensaje, nos los hacen llegar a través del número de WhatsApp, de una situación de basura que no han pasado a recogerla. Esto en el fraccionamiento La Joya, Supermanzana 254. 24, cerrada Carolina. Nos comparte las fotografías, un video incluso, la ubicación, donde nos hace llegar esta usuaria que tienen problema con la basura, que no se quiere llevar el camión recolector debido a que tiene cacharros. El tema de los cacharros, creo que estamos en el entendido que los camiones recolectores no se pueden llevar ciertos instrumentos o ciertos cacharros de volumen muy amplio, pero lo que podrían hacer es llamar al número para que llegue el programa de descacharrización y ellos pasan a recoger todo lo que a usted ya no le sirva. Muebles, claro, refrigeradores, algún tema de plásticos muy grande, todo eso se lo llevan. Entonces nada más es de reportarlo debidamente a la dependencia, obviamente, y los camiones recolectores de basura, recordarles a todas las personas que deben de estar bien cerradas sus bolsas para que ellos se las puedan llevar, porque ellos no van a estacionar el carro, el camión, barrer y llevarse todo. Entonces, porque ellos van muy rápido. Entonces, nada más identificar bien la diferencia de estos temas.
0: Nada más, y ya por último leemos este mensaje. Dice: disculpa, para levantar una denuncia de intento de robo de un Volkswagen. Dice: en Residencial Jade, los vecinos o quien sea el responsable no terminan de entender que no se vende ni se regala, y no es el primer carro que desaparecen, y en la caseta se hacen los oxisos. Lo publiqué en la página de Bochos, me han seguido intentando abrir el carro, ya no hallo qué más amarrarle, ya incluso le puso una lona encima, unos costales de cemento alrededor para evitar que se levante la lona, y dice, ya no sé qué más amarrarle o colocarle para dificultarles la travesura. Tiene 3 cámaras directas y por lo visto a alguien le sale hackeo que me bloquean las cámaras cuando no estoy en casa. Nos mandaron esto y dice, ¿cómo proceden estas denuncias? Así está su cámara dirigida hacia el vehículo y aún así se lo siguen abriendo. El vehículo está ahí, pues ya ponchado y todo. No sé si tenga que ver eso o que genere mala imagen en este lugar. Por lo que yo veo, pues es un fraccionamiento cerrado, ¿no? Entonces, de estos que tienen caseta de vigilancia, entonces creo que ahí debería de ser directamente el reclamo, Selene, sí, porque no es en la vía pública, o sea, no está dentro de la jurisdicción, digamos, de la policía, un robo como estos. En todo caso, la vigilancia pues corre a cargo de vigilancia privada y lo demás. Entonces, sinceramente, pues nada más sería con las evidencias interponer una denuncia penal en todo caso, ¿no?
1: Claro. Joan Auditorio, nos tenemos que despedir, pero les recuerdo que el día de mañana tenemos una cita después de la primera emisión de Informativo Turquesa. Les recuerdo el número de WhatsApp, 9981-269907. Mándenos sus reportes, imágenes, videos, dirección completa y ubicación GPS. Son los datos importantes que nos debe adjuntar al reporte para que nosotros le podamos ayudar a gestionar su reporte.
0: Así es, Elena, gracias por habernos acompañado en este espacio a lo largo de estos minutos aquí en Denuncia Ciudadana. Somos su voz y usted es importante para nosotros. Les dejamos hoy, pero mañana tenemos una cita aquí después de la primera de Informativo Turquesa, y por favor siga con la programación de Radio Turquesa Peninsular. Enseguida viene Heller, Casanovias y La Botana.
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3: Son las 8:56.
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0: Son las 9 en punto.
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1: Son las 9:14.

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1: Para cantar Rosa Pastel con Belanova esta noche y con mi chica Dulce María.

0: Son las 9:30.
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1: Son las 9:47.
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0: Son las 10 en punto.
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1: Son las 10 con 15 minutos.
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1: Son las 10 con 30 minutos.
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1: Son las 10 con 47 minutos.
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2: Son las 10 con 57 minutos.
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1: Son las 11 en punto.
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1: Son las 11 con 12 minutos.
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1: Buenos días, Juanito, buenos días. ¿Será que me puedas poner la canción de Jamming y la de Waiting in Vain de Bob Marley? Saludo especial para mi hija Irene Alexandra, que está saliendo de la escuela. Excelente programa, como siempre. Buen día.

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1: Hola, hola, amigo John, muy buenos días. Oye, ¿será que el día de hoy nos puedes complacer con dos canciones, porfa? Una de Camilo, la de Indigo, porfa. Y la otra, la de Perfecta, de Maluma, porfa, John. La de Indigo es, se la dedico a mi bebito hermoso. Y la de Perfecta, de Maluma, para mi gordita hermosa, John. Gracias.

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1: Son las 11 con 28 minutos.
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1: Son las 11 con 43 minutos.
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1: Son las 11 con 53 minutos.
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0: Son las 12 con 14 minutos.
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1: Son las 12 con 31 minutos.
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2: Son las 12. Con 48 minutos.
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1: Son las 12 con 59 minutos.
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0: la 1:03.
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1: Es la 1:18.
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1: Es la 1:33.
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1: Es la 1:49.
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1: Es la 1:55.
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0: Son las 2 en punto.
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0: Buenas tardes, qué gusto saludarle desde la cabina de Cadena Radiofónica Peninsular Radio Turquesa, la que manda. Sean todas y todos bienvenidos a las noticias de esta tarde. Hoy es jueves 4 de junio del 2026. Transmitimos completamente en vivo a través de radio e internet para informarle a usted. Como cada tarde, le agradecemos a Yasmín Bautista en la producción del noticiero, a Jairo Ruiz, el joven maravilla, en la realización y producción del streaming para Turquesa News. Mi nombre es Gerardo Reynoso, lo invito a que se quede con nosotros a partir de este momento y hasta las 3 de la tarde para estar bien informados. Dicho eso, vamos a arrancar de inmediato con la información. Esta mañana, en el programa de mis compañeras Selene Díaz y Joana Maldonado, en Denuncia Ciudadana, nos dieron a conocer un caso grave, ilegal y que obviamente movió de inmediato a las autoridades. ¿De qué se trataba? Bueno, de un depósito clandestino, un tiradero clandestino de sargazo en una colonia de Playa del Carmen. De acuerdo con lo que se informó esta mañana en Denuncia Ciudadana, se estableció que se había habilitado este depósito clandestino, ilegal e irregular por parte de la empresa que técnicamente está encargada de mandarle manejo y destino final a la macroalga. El problema es que lo fue a tirar a una colonia y esa parte no se puede permitir. Tienes toda la información, Alejandra Vázquez, te saludo con gusto.
1: Hola Gerardo, muy buenas tardes a ti y a todos los que nos escuchan. Pues bueno, como comentas, se hizo una denuncia ciudadana a través de un video que circuló y se hizo viral, en el cual pues un camión, un tractor, un volquete, pues prácticamente estaba tirando este material en un predio dentro de la ciudad. Esto pues se hizo sumamente viral en cuestión de poco tiempo, Gerardo, y se ve que prácticamente pues lleva el sargazo limpio y lo va tirando en este predio en la ciudad, y pues bueno, la gente no se hizo esperar, se hace esta denuncia, y pues bueno, después la presidenta municipal junto con servicios públicos llegó a este predio donde señaló que bueno, esto no pasará en vano y que en Playa del Carmen pues las cuestiones ambientales son un tema importante. Se clausuró este predio, Gerardo, donde también pues se veía que tiraban otro tipo de situaciones, otro tipo de basuras, y pues bueno, este predio fue clausurado. Se llevará a cabo la investigación correspondiente y se estará buscando pues quién es el dueño, todo lo que se tenga que procesar en esta situación para que no se repita esta situación, Gerardo. Y es que la presidenta municipal señaló que esto no pasará y que se tiene que extender todo el texto de la ley para evitar este tipo de situaciones, ya que sí se ve que es una gran cantidad de sargazo lo que se está tirando en este predio. ¿Qué información, Gerardo?
0: Dos dudas, Alejandra, que creo que es importante aclarar a todo nuestro auditorio esta tarde. La primera de ellas y la más importante, ¿desde cuándo presuntamente se habría utilizado este espacio para usarlo como tiradero clandestino de sargazo? Y la segunda, ¿quién es el responsable o quiénes son los responsables?
1: Así es, Carlos, pues bueno, hasta el momento se dice que ya se encontraban otros residuos de este material, así como otros materiales en este pues tiradero clandestino, prácticamente es lo que dice la presidenta, y se repito, pues está llevando a cabo la investigación para evitar cualquier situación y saber pues esto que tú preguntas, ¿no? ¿Quién es el dueño y el responsable de esta situación? Hasta el momento no se ha dado un tema oficial, pero es lo que se comenta, que se está haciendo todo el tema, Gerardo. Sí, hay que decirlo, había ya restos tanto de la macroalga como de otras situaciones en este predio, es lo que señala la presidenta y es lo que dicen las investigaciones correspondientes hasta este momento, Gerardo.
0: Bien, perfecto, gracias. Alejandra Vázquez.
1: Un saludo, muy buenas tardes.
0: Bien, vamos a la pausa, regresamos, tenemos más información esta tarde para usted.
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3: Las 2:09.
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0: mañana en su programa de los jueves, La Voz del Pueblo, la gobernadora del estado, Mara Lezama, anunció el inicio de pruebas con pasajeros de la movilidad del bienestar, estos autobuses que van a recorrer desde la zona norponiente de Cancún por el puente Nichupté hasta llegar a zona hotelera. Tienes la información, mi querido Efraín Castro, te saludo con gusto, muy buena tarde.
1: Gerardo, muy buenas tardes. Es así que la gobernadora hoy ya anunció que se iniciarán las pruebas con pasajeros reales del sistema de transporte móvil, una etapa que permitirá medir los tiempos de recorrido, accesibilidad y el desempeño de las unidades antes de su entrada oficial en operaciones. Las primeras corridas ya se realizan con usuarios y el servicio será completamente gratuito durante esta fase de evaluación. Las pruebas se llevarán a cabo jueves, viernes y sábado de esta semana y repetirán la próxima semana en los mismos días. El nuevo sistema recorrerá 64 kilómetros y realizará 9 vueltas diarias. Las salidas parten de Cielo Nuevo, sobre la avenida Laquín, y los pasajeros podrán identificar las rutas con destino al kilómetro cero o al puente Nichupté. De acuerdo con la mandataria, este nuevo modelo de movilidad permitirá reducir hasta un 90% las emisiones contaminantes y ofrecer una alternativa moderna y segura para miles de habitantes de Cancún. Además, Mara Lezama también confirmó que este viernes llegarán a Chetumal las primeras 5 unidades eléctricas Taru fabricadas en México y equipadas con el sistema de geolocalización y monitoreo en tiempo real. Estas unidades forman parte del proyecto que contempla 66 autobuses y que busca convertir a Chetumal en la primera ciudad del país con un sistema de transporte público totalmente eléctrico. Es cuanto con la información.
0: Bien, y también tienes información acerca de Mahahual, porque hoy se da a conocer que viene la rehabilitación del Malecón, también la Plaza del Faro y por supuesto las calles, porque ayer dentro de lo que fue la consulta, la reunión con la Secretaría de Medio Ambiente y Recursos Naturales, con la titular de esta dependencia, Alicia Bárcenas, se habló precisamente de atender estos aspectos, mi estimado Efraín.
1: Claro que sí. Claro que sí. Miguel Cámara Ruiz, representante de la Secretaría de Turismo en el Fideicomiso para el Fortalecimiento de la Actividad Turística en las Zonas de Cruceros, informó que fueron aprobados los primeros 3 proyectos de infraestructura para Mahahual, con una inversión cercana a los 190 millones de pesos. Entre las obras destacan la rehabilitación del malecón con una inversión de 69 millones de pesos, la modernización de diversas calles de la localidad por alrededor de 116 millones de pesos y la rehabilitación de la Plaza del Faro con un monto de 8.5 millones de pesos. El funcionario explicó que esas acciones responden a las demandas planteadas por la propia comunidad y forman parte de la primera etapa de inversión del PIB.

0: la mano de los habitantes de Mahahual. Cámara Airways destacó que los recursos provenientes del esquema de contribución que se realiza entre los pasajeros y que completa el gobierno del estado. Explicó que por cada $5 aportados por los cruceristas, se suma una cantidad equivalente por parte de la administración estatal, lo que permite fortalecer el fondo destinado a obras turísticas y urbanas en los destinos que reciben esa actividad económica. Asimismo, adelantó que tras cumplirse los procesos de planeación y licitación, algunas de las obras podrán iniciar durante el presente año. Esto antes con la información, Gerardo.
1: Bien, gracias, gracias, Efraín Castro. Muy buena tarde.
0: Muy buenas tardes.
1: Bien, vamos ahora a hacer contacto con mi compañero David Batún. Nos movemos a la isla de Cozumel porque el presidente de la isla, el presidente municipal José Luis Chacón, ayer habló fuerte y claro. Quienes tengan aspiraciones políticas o de participar en el próximo proceso electoral y que estén dentro de la administración municipal, tienen que renunciar. Esto no es negociable. Te escuchamos con la información, David Batún.
2: Hola, ¿qué tal, Gerardo? Muy buenas tardes a todo el auditorio. Así es, previo a la audiencia pública que tuvo ayer el presidente municipal José Luis Chacón Méndez aquí en la isla de Cozumel, pues dio estas declaraciones en donde señala que quienes tengan aspiraciones políticas o pretendan participar en los procesos electorales, que tienen que renunciar al cargo público que tengan dentro de la administración municipal que él encabeza aquí en la isla de Cozumel. Esto ante los señalamientos que se han dado tanto pues en el Vox Populi, Gerardo, como en las redes sociales de que algunos que pues trabajan actualmente en la administración municipal se les ha visto con los que pretenden ser candidatos de algún partido aquí en la isla de Cozumel. Es claro, los ejemplos que hay, Gerardo, se han señalado pues al director, exdirector de la SOFEMAT en el municipio, así también a la secretaria general y uno que otro regidor también que se le ha visto con estos que pretenden ser candidatos de Morena por la gobernatura y que bueno, pues ante estos señalamientos que se han dado, el mismo presidente municipal señala que tienen que renunciar si es que quieren aspirar o tienen alguna aspiración en el próximo proceso electoral, Gerardo.
1: De hecho, David, ahora que mencionas esta parte, ayer precisamente platicábamos cómo hay dos funcionarios que incluso hasta tienen su podcast, o sea, cuando nosotros decimos que estos ya no son funcionarios, sino influencers, porque eso es lo que quieren hacer, quieren ganar likes, quieren llamar la atención, tener comentarios, pues están más preocupados por este tipo de prácticas, David, en lugar de realmente, primero, cumplir con su función como parte del servidor público, dos, atender los temas torales de Cozumel, que creo que eso también es sumamente importante, porque temas y problemas hay mucho, y hay un montón de trabajo, si podemos decirlo así, David Batún, en la isla de Cozumel.
2: Así es, Gerardo, déjame decirte que también pues estas declaraciones van pues en cuestión de esta situación de que el presidente municipal, pues el eslogan principal ha sido que es un presidente y sus funcionarios son 24/7, 24 horas, 7 días de la semana, pues están trabajando a favor del pueblo y esta situación pareciera que no todos lo siguen, muchos han buscado pues esta situación de estar pues en las redes sociales, en la cuestión de estar realizando podcasts. Estamos hablando muy claramente de Fidencio Balam, quien es contralor municipal, y de Margarita Vázquez Barrios, quien es la secretaria general, que pareciera que están más preocupados por hacer pues estos podcasts, estar en las redes sociales, que estar enfocados en su trabajo. Por el caso de la secretaria, pues ver las cuestiones internas del municipio, y en caso del contralor, pues checar su trabajo y que se estén cumpliendo las normas adecuadamente, Gerardo.
1: Bien, si te parece, David, vamos a escuchar lo que dijo esta mañana el presidente municipal, José Luis Chacón.
3: Las y los que tengan aspiraciones personales pueden presentar su renuncia e ir por sus aspiraciones personales, que van a tener todo nuestro respeto por cada tema personal. Pero si no tienen aspiraciones personales, su única aspiración es gobernar y trabajar para el pueblo, pues vamos a seguir trabajando. Ahora, si están haciendo su campaña con el tema de recursos directamente municipales, les vamos a pedir que renuncien y que se vayan a donde deben de ir, que en este caso son a seguir sus aspiraciones.
4: ¿Ya se ha detectado alguno?
3: Estamos en este momento analizando, la propia ciudadanía nos lo va a estar comentando.
4: Gracias, compañeros.
1: Bien, ahí están las palabras de José Luis Chacón, creo que más claro ni el agua, y ojalá, bueno, esperemos que se corrija el rumbo de estos funcionarios que pues están adelantados, que obviamente

0: Tiene sus aspiraciones, pero que actualmente, insistimos en esto, David, hay muchos pendientes en Cozumel que atender antes de ir al proceso electoral.
1: Así es, y el mismo pueblo lo está exigiendo, los mismos comentarios de las redes sociales, Gerardo, y fuera, en los cafés, en las calles, es lo que pide la ciudadanía, lo que está pidiendo el pueblo, que se dediquen a trabajar, que se dediquen a ejercer el cargo que actualmente tienen y a cumplir cabalmente con sus funciones antes de estar pensando en aspiraciones futuras, Gerardo.
0: Bien, gracias por el reporte, David Batún.
1: Muy buenas tardes.
0: Vamos ahora al noveno municipio de Quintana Roo, vamos a meternos a Tulum, porque hoy también se da a conocer que el gobierno del estado va a intervenir nuevamente en el camino de Punta Allen, porque pues las obras se necesitan, se requieren. Te escuchamos, Ángel Eguán.
2: Buenas tardes, Gerardo, buenas tardes al auditorio, y son demasiado urgentes, derivado a que, pues bueno, el gobierno del estado pondrá en marcha una nueva etapa de rehabilitación de camino hacia Punta Allen, una de las vialidades más cuestionadas por habitantes, prestadores de servicios turísticos y visitantes, debido a las malas condiciones en las cuales permanecen gran parte de esta ruta ubicada dentro de una zona natural protegida. De acuerdo con Cristian Muguel, director de infraestructura en el gobierno municipal, señaló que los trabajos forman parte de la continuación de las labores que anteriormente abarcaron del kilómetro 7 al kilómetro 17. En esta nueva fase se contempla en intervenir un tramo de 20 kilómetros, específicamente del kilómetro 17 hasta el 37, donde los próximos días comenzará el arribo de la maquinaria pesada y el material pétreo para la rehabilitación del camino. El funcionario explicó que esta obra sería ejecutada directamente por la Comisión de Obras del Estado, la Secretaría de Obras Públicas del Gobierno del Estado, como resultado de las gestiones realizadas por el presidente municipal ante el Gobierno del Estado y también la insistencia de los habitantes de Punta Allen, quienes durante años han exigido mejores condiciones para esta vía de acceso, considerada vital para la actividad turística y económica de la zona. Sin embargo, Gerardo, la situación vuelve a poner sobre la mesa el debate del mantenimiento de esta carretera, debido a que el acceso se encuentra dentro de una zona administrada por la Comisión Nacional de Áreas Naturales Protegidas, CONAM, donde pues además se realiza el cobro de este acceso a la Reserva de la Biosfera de Siancam, donde hasta el momento se desconoce el motivo por el cual dichos recursos que ingresan a la Federación no son utilizados para la reparación de esta importante vía, el cual significa para los habitantes de esta colonia de pescadores, Gerardo.
0: Bien, gracias, Ángel Eguán.
1: Buenas tardes.
0: Vamos a la pausa, regresamos con nuestro recorrido informativo.
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4: Son las 2:25.
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2: Son las 2 con 43 minutos.
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1: Rodríguez, te escuchamos.
2: Gerardo Vittorio, muy buenas tardes. Para comentarte que el Consejo Mundial de Viajes y Turismo, el WTTC, señaló que la Copa Mundial de la FIFA será un importante motor de crecimiento para Norteamérica. El organismo prevé un crecimiento del PIB turístico del 6.4% en Canadá, 2.4% en México y 2.1% en Estados Unidos. El evento representa una oportunidad estratégica, según el WTTC, para fortalecer el crecimiento turístico a largo plazo mediante una mejor conectividad y experiencias más integradas para los visitantes. Por otra parte, subraya la importancia de continuar invirtiendo en aviación, infraestructura turística, innovación digital y procesos de entrada más ágiles para mantener la competitividad y sostener el crecimiento futuro del turismo en México. Por otra parte, te comento que a días de haber vencido el plazo para que las empresas pagaran utilidades, miles de pymes mexicanas podrían haber cometido un error que puede convertirse en una multa de millones de pesos por cada nómina mal calculada. Y es que este cálculo, Gerardo, no es trivial. Hay que cruzar información de nómina, declaración anual, historia de cada trabajador y el tope legal vigente, todo en un plazo que para quien lo hace sin automatización resulta muy riesgoso. El costo de equivocarse puede ser devastador para un pequeño negocio, pues va de los 29,000 a los 580,000 pesos por cada trabajador al que se le pagó mal o no se le pagaron utilidades. Es por eso que Jacob Rubal, CRO de Alegra.com, exhorta a las pequeñas empresas a buscar siempre asesoría profesional y no esperarse de último minuto a pagar las utilidades para evitar caer en este supuesto. Gerardo, auditorio, la información.
1: Gracias, gracias. Sandra Rodríguez, información policiaca.
3: La nota roja, un patrullaje breve por Quintana Roo.
1: Informativo Turquesa. Alejandro May, adelante con la información.
4: ¿Qué tal, Gerardo? Buenas tardes al auditorio. Te comento, padres de familia de la Escuela de Atención Múltiple CAM Dolores Freisa tomaron la institución para exigir a las autoridades educativas la contratación de más maestros, mejoras en la infraestructura, así como la ampliación de espacios para atender a niños con capacidades diferentes que actualmente permanece sin acceso a la educación especializada. Fue alrededor de las 07 horas cuando los padres inconformes cerraron el acceso principal del plantel ubicado en la región 249 en el estacionamiento Cielo Nuevo, colocando cadena en la entrada para impedir el ingreso a los docentes. Los manifestantes señalaron que optaron por iniciar la protesta para obtener una respuesta concreta a sus demandas. De acuerdo con los padres de familia, uno de los problemas más urgentes es la falta de lugares disponibles para menores con necesidades educativas especiales. Señalaron que varios niños permanecen en lista de espera desde hace 2 años sin poder incorporarse a clases, situación que afecta directamente a su desarrollo académico y social. Explicaron que muchos de estos estudiantes no encuentran calidad en escuelas regulares, por lo que dependen de instituciones especializadas como el CAM para recibir atención adecuada. Sin embargo, la limitada capacidad del plantel ha impedido atender la creciente demanda. Los manifestantes denunciaron que además que la escuela opera únicamente con 3 docentes, incluido el director, quien también debe asumir funciones frente a grupos para compensar la falta de personal. Esta situación ha provocado sobrecupo en las escuelas, donde se atienden a más de 15 alumnos por salón, cuando debería ser 7 alumnos cuando máximo por aula, dificultando la atención individualizada que requieren los estudiantes. Otra de las peticiones es la apertura de un turno vespertino, ya que actualmente el plantel solamente ofrece servicio con el horario matutino, restringiendo el número de alumnos que pueden ser atendidos. Asimismo, los padres expresaron su preocupación por las condiciones de infraestructura, así como indicaron que también la la escuela no cuenta con otro baño, ya que solo tiene uno construido. Además, la barda perimetral de la parte trasera no está terminada y bueno, la escuela da hacia un área verde que representa un peligro para los niños, debido a que ninguna autoridad acudió a atender sus demandas. Los padres, junto con sus pequeños, decidieron bloquear alrededor de las 10:30 de la mañana los carriles centrales del arco vial, poco antes de llegar a la avenida Laquín. Pocos minutos después, al sitio llegaron elementos de la Policía Municipal y la Dirección de Tránsito para apoyar a desviar el tráfico vehicular, ya que pues algunos conductores se vieron inconformes y le aventaban los vehículos a los padres inmortales que estuvieran con sus pequeños. Al mismo arribaron empleados del Ayuntamiento de Benito Juárez, incluyendo al secretario general Pablo Gutiérrez, quien dialogó con los padres para escuchar sus peticiones, el cual se comprometió a asistir a la Secretaría de Educación para presentar las demandas de los inconformes y tratar de buscar una solución a sus problemas. Por el momento, las clases permanecen suspendidas y los padres esperan que las autoridades educativas atiendan sus demandas y garanticen mejores condiciones para los estudiantes con necesidades especiales. En la información, Gerardo, muy buenas tardes.
1: Gracias, Alejandro May. Deportes, deportes ahora.
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1: Mi estimado Mario Vázquez, te escuchamos.
5: ¿Qué tal, Gerardo? Amigos, ¿cómo están? Muy buenas tardes. Bueno, pues el fútbol de Quintana Roo está de luto. Muere Ismael Medina Pulido, presidente actual de la asociación estatal. Hoy jueves, bueno, pues estallaron las redes sociales con esta información, esta noticia, este lamentable fallecimiento, y bueno, pues un apasionado del fútbol, entusiasta, prometedor, sobre todo del sector amateur, y bueno, pues Medina Pulido, conocido como el Chóstomo, murió, y bueno, pues ahí se da a conocer toda esta situación. Gran parte de su vida se le dedicó al fútbol, fue reelecto en varias ocasiones para ocupar el puesto, y bueno, pues ahí está. Durante su gestión se destacó el crecimiento y participación, desarrollo también del fútbol quintanarroense, fue sede de varios campeonatos nacionales organizados por el sector amateur de la misma Federación Mexicana de Fútbol. Estaba en lo mismo en delegaciones estatales, en campeonatos nacionales sub-9, sub-10, sub-13, participó en las fases estatales, en fin, gente muy dedicada, y bueno, pues allá en lo que es precisamente Bonfil, ahí lo van a estar, es donde es más, bueno, en todos lados, pero ahí es donde terminaba también con mucha presencia este directivo. En lo bueno, conquista Sorbin quintanarroense, medalla de plata en la Olimpiada Nacional. Ludric Atreyu Delgado Valdés dominó las olas, se adjudica el título o el subcampeonato nacional de la modalidad de sprint sub-race sub-18, y pues ahí está, sigue la cosecha de medallas por parte de Quintana Roo. Y mientras el Cuau está aquí en Quintana Roo, en Cancún, Nidia Fabiola, su médica, envió una carta a Mikel Arriola, comisionado de la Federación Mexicana, cuestionando si el exfutbolista y diputado representa los valores de la Federación al tener acusaciones de intento de violación y en la Fiscalía Anticorrupción. Y en fútbol, pues España está jugando partido amistoso contra Irak, 1-1, está uno de los equipos, que suenan para ser protagonistas. España está siendo sorprendida ante el equipo de Irak, en lo que es, pues ya una semana queda para lo que es el inicio de la Copa del Mundo. Francia 0-0 con Costa de Marfil, Irán le ganó 2-0 a Mali, Suecia, Grecia empatan a 2, Chequia, Guatemala juegan a las 7, al igual que México contra Serbia a las 9 de la noche en Toluca. Ya a una semana, justamente dentro de una semana estaremos hablando del medio tiempo de ese partido inaugural México-Sudáfrica.
1: Bueno, aquí hay un dato interesante, Mario, ya que hablas de Francia, porque está la situación muy, muy fuerte. Hoy el diario Le Bleu, el principal diario deportivo, el principal periódico deportivo de Francia, habla del rompimiento, Mario, auditorio, de lo que es el vestidor del conjunto galés. La confrontación abierta, donde no se quieren ver, donde no quieren estar, donde ni siquiera pueden voltearse a sonreír, de Kylian Mbappé y Usama Dembélé. Esto es una noticia fuerte. Se confrontaron ayer en el entrenamiento previo a este juego contra la selección de Irlanda, y esta situación es complicada porque Mbappé le dijo: bájate de tu nube, yo gané un mundial ya y tú no has ganado absolutamente nada, lo gané mientras tú jugabas PlayStation en tu casa. Y el otro le responde, Usama Dembélé le responde: pues mira, yo tengo el Balón de Oro y ya gané 2 Champions con el Paris Saint Germain, entonces tú absolutamente no eres nada hoy en día. Entonces, el ego está muy grande. De hecho, en la alineación, Mario, la compartimos esta tarde porque ambos decidieron que no van a jugar juntos. Y entonces, el problema pues lo va a tener el entrenador, porque sí es una cuestión de orgullo y ego. Los dos son grandes, literalmente, jugadores. Pero en estos momentos el conjunto francés está tocado. Hoy salió a la cancha con Maignan en la portería, Ubecamo, Konaté, Conde, Hernández. También está Rabiot, Tchouaméni en media cancha, Olise, Cherki y Thuram en lo que es la línea ofensiva. Y adelante está lo que es Kylian Mbappé, literalmente. Y no está ya arrancó el segundo tiempo. No está Usama Dembélé ni siquiera programado para poder entrar, Mario Auditorio. Vamos a ver hasta dónde rompe esto, pero sí son malas noticias para Francia, que, afán de que me digas lo contrario, tiene que salir como uno de los favoritos para pelear el Mundial.
5: Pues sí, porque también es una de las nóminas más importantes, pero también ahí me los están haciendo, se está complicando Francia. Yo creo que también tiene el enemigo adentro, porque están enojados porque no les van a dar boletos para sus familiares durante el Mundial, y aparte de los egos, vaya lío en el que está Trezeguet.
1: Gracias por la información, Mario.
5: Buenas tardes.
1: Gracias también a usted por el favor de su atención. Con esto llegamos al final de la segunda emisión de Informativo Turquesa. Se quedan a continuación con mi compañero Hanser Sosa, La Chabela, en ¿Qué Show? A través de Radio Turquesa Peninsular, Radio Turquesa la que manda. Tenga usted una excelente tarde. Buen provecho.
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6: Son las 2:57.
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0: Son las 3:01.
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1: Son las 3 con 15 minutos.
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1: Son las 3 con 30 minutos.
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1: Son las 3 con 43 minutos.
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1: Son las 3:55.
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0: Son las 4 con 3 minutos.
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1: Son las 4 con 14 minutos.
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1: Son las 4 con 31 minutos.
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1: Son las 4 con 43 minutos.
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1: Son las 4 con 56 minutos.
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0: Son las 5 en punto.
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1: Son las 5 con 14 minutos.
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1: Son las 5 con 29 minutos.
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0: Son las 5:42.
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2: Son las 5 con 58 minutos.
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0: Son las 6:04.
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1: Son las 6:20.
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1: Son las 6 con 34 minutos.
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1: Son las 6:44.
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1: Son las 6:55.
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0: Son las 7 en punto.
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